0: se va de México.
1: Eso piensa. Tiene el temor de que aquí lo aprendan de un momento a otro. Y usted sabe, corre muchos peligros.
0: Sí, es verdad. Pero fuera de aquí también los correrá. Si Jesús pensara de otra manera y quisiera dejar esa vida que lleva.
1: Hemos hablado de ello muchas veces, Matilde, pero no quiere hacer caso. Vive resentido en contra de todos y cree que si él no ayuda a los pobres, a los humildes, nadie lo va a hacer.
0: Él podría hacerlo si logra formar un capital, pero es necesario que se quite de esos riesgos.
1: No quiere, Matilde, no quiere.
0: Dígale que piense en Lolita, en su hija, que no puede gritar orgullosamente su origen.
1: En todo eso le he hecho pensar. Pero Jesús tiene un carácter fuerte, dominante, y no acepta consejos. Tiene una idea de la vida y no la cambia por nada.
2: Enseguida voy, Madame José.
0: Oh, ahí viene mi hermana. Haga lo posible por volver. Hablaremos más tranquilas.
1: Procuraré hacerlo.
2: Tardé mucho, Madame.
3: Es que estaba viendo que tengo mucha ropa que aún no me pongo.
1: Bueno, no importa. Quizás no sea esta la última vez que tenga el gusto de visitarla, Madame Carolina.
3: Oh, no, claro que no. Por el contrario, le ruego que nos visite con alguna frecuencia.
0: Madame, ¿por qué no viene usted pasado mañana por la tarde? Mi hijita y yo la estaremos esperando. Quisiera hacerle ropa a la niña.
1: Encantada, Madame Matilde, encantada. Y de paso veré si Madame Carolina ha decidido hacerse un vestido o un abrigo conmigo. Será un placer.
3: Lo pensaré, madame, lo pensaré.
1: Pasado mañana estaré a visitarlas.
3: Pasado mañana, creo que yo no voy a estar en casa por la tarde.
0: De todos modos, venga usted, Madame Cosette. Venga usted y charlaremos. Buenas tardes.
1: Buenas tardes. Beso su mano, Madame Carolina.
3: Buenas tardes, madame.

0: Tengo que reconocer, Jesús, aunque esto no sea muy bueno, que tu hermana sabía hacerse pasar como la modista.
1: Es que era el amor por mí y por mi hija, padre. Eso era todo. Carolina había caído en el engaño a tal grado que más tarde fue a hablar con su hermana inocentemente.
2: ¿Piensas hacerle ropa a Lolita?
3: Será una prueba. Si esta señorita trabaja bien y si tiene verdaderas novedades, creo que le ordenaré 2 o 3 vestidos para conocer su trabajo, ¿no crees?
2: Eso está bien. ¿Sabes? Estoy pensando que yo también podría ordenarle un abrigo, por ejemplo.
3: Pero dijiste que no vas a estar aquí pasado mañana por la tarde.
2: Había pensado salir de compras.
3: ¿Puedes aplazarlo para otro día?
2: No. Ya fijé ese día para ir a los almacenes, así que tú la recibes y la atiendes de paso.
3: Bueno, pues así lo haré.
2: Esta señorita es simpática. Desde el momento que la saludé me cayó muy bien.
3: Pues a mí ni bien ni mal. Me gustaron sus figurines. Se ve que tiene buen gusto y que es experta.
2: Eso no se puede adivinar.
3: ¿Cómo no? El vestido que traía es de gran moda.
2: Puede no haberlo hecho ella.
3: Pero lo más lógico es que ella misma se vista. Y el sombrero también es bonito.
2: El sombrero sí me gustó. Nada más que, según me dijo el criado que la anunció, vino en un coche de sitio y eso le quita personalidad.
3: Si está recién llegada a México, tal vez aún no haya podido comprar un coche.
2: Eso puede ser. En fin, me cayó bien y creo que me convertiré en su cliente.
3: Veremos, todo depende. Me dijo que pasado mañana traería algunos figurines más para que podamos escoger de entre ellos.
2: Pues los escogerás tú, que vas a estar sola con ella. Si viene por la tarde, como dijo, hazla que tome el té contigo y con Lolita y que le preparen aquí mismo unas pastas.
3: La trataré como merece, Carolina. Quizás hayamos conquistado ahora una buena modista.

0: Ya estoy aquí de vuelta, Jesús.
1: Qué bueno, Lupe. Hace rato que te esperaba. ¿Qué sucedió?
0: Todo salió muy bien, pero... ay, yo vengo muriéndome del susto. Hablaba yo, fingiendo la voz, y creo que lo hacía de puro miedo. Me recibió Carolina.
1: ¿Cómo lo había sospechado? ¿Y qué? ¿Crees que no haya sospechado?
0: Yo creo que no, porque nos dejó a solas a Matilde y a mí.
1: Ajá. ¿Le diste mi recado?
0: Pues, a medias. No tuvimos tiempo, porque ella vino enseguida.
1: ¿Hablaste de Lolita y le preguntaste cómo está?
0: No, no tuve tiempo, pero hicimos una nueva cita. Quedé de ir pasado mañana por la tarde, así que habrá oportunidad de hablar con más amplitud.
1: ¿Y dices que Carolina las dejó solas un momento?
0: Dijo que iba a revisar su guardarropa y se fue hasta su recámara.
1: Muy malo, muy malo.
0: ¿Qué sospechas? ¿Crees que se haya dado cuenta de que era yo?
1: No sé, hermana, pero esa mujer es muy astuta. No quiero que tengamos un contratiempo.
0: Jesús, antes la que tenía miedo era yo. Ahora estoy segura de que el ardid dio resultado. Así que iré pasado mañana para hablar con más libertad. Carolina no va a estar en su casa.
1: ¿Y cómo lo sabes?
0: Porque ella lo dijo. Pero Matilde me va a esperar. Así que cumpliré la cita, Jesús.

0: Nada más que en esta ocasión, mi hermana y yo nos habíamos equivocado. Carolina resultaba más astuta que todos nosotros. No la habíamos engañado.
1: No me digas, hijo. ¿Y qué hicieron? ¿Qué pasó?
0: Que en cuanto le fue posible a Carolina, fue a buscar a su tío Diego para hablarle en secreto.
2: Tío Diego.
3: ¿Eh? ¡Qué susto me has pegado, Carola!
2: Ay, silencio, tío Diego.
3: ¿Qué?
2: Mi hermana cree que ya me fui a mi recámara y no quiero que se dé cuenta de que vine a hablarte.
3: Bueno, pero emplea otros sistemas. ¿No ves que estoy delicado del corazón? Y una impresión como esta puede ser de fatales consecuencias.
2: Ay, tío, no exageres. Vengo a hablarte de algo que te interesa mucho.
3: ¿A mí? A mí ya solo me interesa proteger mi vida. En todas partes veo fantasmas aparecidos. Me figuro que el pillo de Arriaga me va a sorprender sin darme tiempo a defenderme siquiera, a pedir auxilio, a buscar un confesor.
2: Pues de él te vengo a hablar.
3: ¿Eh?
2: De Chucho el Roto. Ay,
3: no lo menciones más en esta casa. Su nombre es presagio de desdichas. Ya estoy harto.
2: Escúchame, tío. ¿Te interesa saber lo que he descubierto?
3: Bien, te escucho. Dime lo que has descubierto, si lo consideras tan interesante.
2: Hoy estuvo aquí Lupe,
3: ¿eh?
2: La hermana de Chucho el Roto.
3: ¿Qué dices? ¿Osó esa mujer poner sus pies en esta residencia?
2: Como lo oyes, vino disfrazada de modista. Se hizo anunciar como Madame Cosette. Oh. Pero desde que habló la primera palabra, descubrí que estaba fingiendo y a los 2 minutos la había reconocido.
3: ¿Y qué hiciste?
2: Nada, me hice la tonta. Me interesé por ella, la atendí con gran fineza. Y luego, cuando ya se despedía, tal vez desilusionada porque no había visto a Matilde, le dije que esperara para que la presentara yo con mi hermana.
3: Eso estuvo muy bueno.
2: Cayó en la trampa. Y Matilde también. Mi hermana no la esperaba, eso sí me consta, porque en principio no quería ir al recibidor a ver a la tal modista. Pero en cuanto se saludaron, se reconocieron. Y entonces, discretamente me disculpé con ellas. Dije que iba a revisar mi guardarropa y las dejé a solas para poder comprobar mis sospechas.
3: ¿Y?
2: Nada, que vigilándolas desde el fondo del corredor, pude darme cuenta de que hablaban con gran discreción.
3: Era ella, la hermana del pillo de Arriaga, en mi propia casa. ¿Por qué no me avisaste? Hubieras mandado a uno de los criados para que me avisara. Habría venido en unos minutos trayendo al inspector de la policía o cuando menos a media docena de gendarmes para agarrarla y acabar con ella de una vez.
2: Ay, espera, tío. Espera a oír. Todo va a salir perfectamente.
3: Ya tengo una nueva mortificación, Carolita. Porque ese hombre, una de estas noches, entra aquí y me retuerce el cuello.
2: Habla más bajo, que mi hermana se va a dar cuenta. Entonces todo estará echado a perder. Te voy a decir lo que he pensado hacer.
3: A ver, te oigo. Pero te digo una cosa. Esta tarde se nos ha ido una gran oportunidad.
2: No, tío, no. Confiada en que yo no la había reconocido, hizo cita con Matilde para venir pasado mañana por la tarde.
3: Ah, va a venir.
2: Estoy segura, porque con toda intención, solo las dejé hablar escasos 5 minutos, así que tendrán mucho que decirse.
3: ¿Y si no viene?
2: No seas pesimista, tío Diego. Yo estoy segura de que sí vendrá. Y si estamos preparados, esa mujer no saldrá de nuestra casa sino en poder de los gendarmes.
3: Ojalá, ojalá, porque lo estoy deseando con toda el alma. Si agarramos a la hermana del pillo de Arriaga, ahí tendríamos asegurada la más cruel de todas las venganzas. A ese desalmado le dolerá más ver a su hermana en prisión que si lo aprendieran a él.
2: ¿Entonces te parece bien?
3: ¡Oh, magnífico! Siempre que esa mujer venga a ver a Matilde y que venga sola, porque ese es otro peligro muy grande, que Arriaga o sus hombres la vengan custodiando.
2: Oh, viene sola. Hoy nadie la acompañó. Me dijo el criado que había bajado de un coche de sitio y el coche se fue enseguida. Cuando salió de aquí, se fue caminando, tal vez en busca de otro coche.
3: Hubieras mandado que la siguieran.
2: Eso no es fácil, en primer lugar, porque pues no tenía yo a quien mandar de confianza. Y en segundo, que si le hacía darse cuenta de que la había descubierto, entonces ya no volvería.
3: Eres de una gran inteligencia, Carolita. Creo que hoy has logrado lo que no ha podido la policía en mucho tiempo. Tenderle una emboscada a la hermana del pillo de Arriaga. Nada menos que a ella.
2: Me alegra que des tu aprobación, tío. Ahora todo es que estemos preparados.
3: Para eso déjame que mañana hable con el inspector de la policía. Él nos dará la pauta para agarrarla sin que haya el peligro de que se escape.
2: No sabes el gusto que tengo, tío.
3: Y yo, fíjate. Y yo también. Ay, si la agarramos, habrá empezado mi venganza.

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0: Quiero hablar con Pancha.
1: Bueno, ¿quién habla? ¿Pancha grande o Pancha chica? Pues me confundí porque están iguales de panchona las dos, ¿eh?
0: No está Panchita. Se fue para el otro lado.
1: A las piscas.
0: Con razón, yo lo estoy cantando polka. Ya está allá con los güeros. Pues le voy a cantar rock and roll ranchero. Échale.

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3: Hola, hola, bienvenidos, ¿cómo están? A un nuevo episodio de Ya Oíste. Es un espacio de aquí, vamos a abordar temas de salud con información clara y confiable. Este episodio, la verdad, lo había estado esperando con mucha emoción, porque es un tema que ha estado sonando últimamente en la radio, en las redes sociales, con nuestra familia, y vamos a hablar sobre el tararán sarampión, una enfermedad que muchas personas ya consideraban del pasado y que nunca les iba a volver a pasar, pero ¿qué creen? Estamos retomando este tema. Y para poder hablar mejor sobre esto, nos acompaña nuestro querido doctor Jesús Manuel Rodríguez. ¿Cómo está, doctor?
8: Hola, ¿cómo estás? Muy bien, gracias.
3: Ah, pues yo contenta, la verdad, aquí desde que empezamos a hablar un poquito antes de iniciar el podcast, yo ya estoy con un montón de preguntas, de dudas, y creo que los que nos están escuchando también. Así que vamos a empezar por lo básico, doctor. ¿Qué es el sarampión?
8: Bueno, el sarampión es parte de un grupo de enfermedades que se llaman enfermedades febriles exantemáticas. Esto quiere decir que, como su nombre lo dice, preceden de fiebre y un exantema, o lo que conocemos como rash. Entonces, okay. Es una enfermedad de tipo viral.
3: Actualmente con el COVID podemos detectarlo con ciertas pruebas y ese todo tipo de situaciones, ¿no? Pero con el sarampión, en este caso, ¿qué se hace?
8: Muy bien. Depende de dónde, del tiempo en el que nos encontremos con la enfermedad. Existen de forma inicial, si estamos en la parte donde está el exantema, está la fiebre y tengamos esta sospecha, podemos ocupar un exudado que es un exudado faríngeo. Ocupamos las flemitas y se hace una prueba que se llama PCR, pero también en sangre. De hecho, justamente en sangre vemos la titulación y vemos si es o no un caso confirmado para sarampión.
3: Por ejemplo, ahí las personas lo primero que tienen que hacer sí o sí es ir con su médico, ¿no? O en este caso, mejor te aíslas. ¿Qué hacemos, doctor?
8: Muy bien. Mira, te voy a comentar algo que me gusta. Muchas veces es lo primero que le digo a mis pacientes. Lo primero que hay que tener en cuenta es que hay un periodo de transmisión que es bastante amplio, que va desde los 7 hasta los 21 días y en promedio se dice que son de los 10 a los 12 días en promedio. Pero ¿qué es importante de tu pregunta? Yo creo que muchos ni siquiera... Esto que mencionas tú me parece extraordinario, porque me refiero a lo siguiente. Si vamos a sarampión, las personas piensan que son ronchas.
3: Exacto.
8: Y que entonces, ¿lo contagioso son las ronchas? Y la realidad es que no. Lo contagioso o realmente el mecanismo de transmisión de esta enfermedad es justamente por vías respiratorias, porque realmente es el contexto. Ahora, muchos no lo asociamos de esta manera. De hecho, incluso es una pregunta frecuente, ¿cómo se contagia? Y es lo que acabas de mencionar. Sería una cosa realmente majestuosa el hecho de decir cualquier persona que inicia con síntomas respiratorios ya se protege para tratar de evitarlo.
3: Claro.
8: Decirte que te quedas aislada en casa a lo mejor sería a veces hasta inviable, porque tenemos actividades, tienes que trabajar, tienen hijos, tienen actividades que le impide el que realmente te quedes en casa, que sí sería prudente el uso de un cubreboca, ¿no? Uh-huh.
3: Pero hay gente que no conoce cuáles son los síntomas que empieza, porque creo que va por etapas, ¿no?
8: Claro, existen tres etapas, que es el periodo prodrómico, una parte que se le llama el periodo exantemático y una parte que se llama de convalecencia. Pero ¿qué es lo realmente interesante? El prodrómico es el inicio de la fiebre y estos síntomas respiratorios. De hecho, antes del exantema se ve la fiebre y otras cosas como se le llama coriza. Coriza es escurrimiento nasal, estornudos, el conjuntivitis, que puede ser enrojecimiento a nivel de los ojitos, que podamos tener un poquito de lagrimeo excesivo o incluso tos, que puede aparecer en esos primeros días. Una ligera tos, de hecho, se describe como ya en el día 2-3 que okay. Se puede tener. Ya tenemos entonces la fiebre. Posteriormente, y se describe que como para el día 4, ya viene nuestra fase de la parte exantemática. Empiezan a aparecer las ronchitas o estas exantemas. ¿Qué características tiene? Que son maculopapulares, no tienen líquido. Eso es bien interesante. De hecho, existen
3: como
8: diferentes. Sí, pueden ser como planitas que confluyen y hay espacios entre ellas, como si fueran islitas, digámoslo, pero no están llenas de líquido. Okay. ¿Por qué menciono esto? Porque justo, por ejemplo, en varicela, y si ya te dio varicela, ¿qué vemos? Están llenas de agüita, ¿no? Vesículas.
3: Una ampollita.
8: Ándale, ¿no? Justo. Y entonces lo que te pasa en sarampión es que solamente queda como la ronchita sin líquido adentro. Uh-huh. Entonces nosotros ya esto lo llamamos pápulas. Así es. Y bueno, vemos que entonces a partir del día 4, pero otra cosa que tenemos que saber, ¿de dónde empiezan? Empiezan de arriba para abajo.
3: ¿Dan comezón esas ronchitas?
8: Sí, llegan a describir que son pruriginosas. Okay. Aunque depende del contexto, ¿no?
3: Un tema que me parece interesante, cuando estaba investigando un poquito más sobre el tema, dice que es como una enfermedad más para niños, o sea, que les pasa más a los niños y, o sea, no, nadie está exento, a que les suceda. Incluso como lo platicamos, o sea, aunque estés vacunado, pues puede ser el poquito porcentaje de la población que te toque. Pero ¿por qué lo catalogan mucho hacia los niños?
8: Bien, porque eso creo que sí sería un mito. Viene derivado de lo siguiente. Yo asumo que lo mencionan porque habitualmente es en niños donde se ve la varicela, el parvovirus B19 y estas enfermedades. La situación real es que en la Ciudad de México, tan solo de los casos que tenemos, el grupo más afectado ha sido desde los 25 hasta los 34 años, donde vemos que literalmente es donde está el grupo más afectado. O sea, no es ni siquiera en los niños, de hecho, es menor la tasa de incidencia que hemos presentado en comparación con este grupo. Entonces, sí sería como más un mito, porque la realidad es de que, insisto, el grupo más afectado en este momento en la Ciudad de México sí es de los 25 hasta los 34 años.
3: Y eso se debe, doctor, cerrando paréntesis de los niños, es un mito, pero hablando del sector que está viendo afectado, ¿eso a qué se debe hoy en día en México?
8: Si individualizaríamos los casos, en su mayoría han sido personas no vacunadas, en su mayoría.
3: Ay, no.
8: Pero ¿qué quiere decir también esto, no? En el grupo de la Ciudad de México que te mencionaba, ¿qué vemos en este grupo de edad? Que son las personas más activas o que se movilizan más.
3: Claro,
8: de hecho, sí. Pues bueno, esto tiene mucho que ver con la parte de que son personas activas laboralmente, de que las actividades en este grupo son más de, bueno, activan más la movilización.
3: Pero van en el metro, que es más transporte público.
8: De hecho, sí. De hecho, es importante eso que mencionas, porque tan solo en la cadena de transmisión veíamos que, te mencionaba, son respiratorios. Yo estornudo y esas partículas con este virus, específicamente, varía dependiendo del tipo de virus, por el peso, por todo. Pero quedan suspendidas en el aire hasta por 2 horas.
3: Ay,
8: o sea, me refiero a, es lo que te mencionaba, si todos tuviéramos una buena educación y que desde el primer síntoma respiratorio, uso de cubrebocas, independientemente de la causa, y si ya tengo, me cambio de cubrebocas tricapa a un N95, que era lo que veíamos en COVID, buena higiene de manos, yo prevendría muchísimo.
3: Ay, la verdad es que estoy súper, hiper, mega picada con este tema, doctor. Yo sé que hay muchas cosas que, pues, no podemos abarcar en un solo episodio, Pero me gustaría que antes de retirarnos, de despedirnos, nos dejara un mensaje final sobre todo este tema, usted como de lo que ha visto, lo que ha vivido.
8: Pues yo creo que el principal tema y la principal reflexión es ponernos a pensar que había sido un logro impresionante para este país porque tenemos uno de los mejores esquemas de vacunación. Es retomarlo, o sea, me refiero a incluso nosotros como hacernos conscientes de sí mismos y de las personas que están a su alrededor. No le estamos haciendo un favor a nadie más que a nosotros mismos. Son como muestras de amor propio, autocuidado, el hecho de irnos a vacunar. Entonces, en definitiva, sí creo que sería una de las cosas que tenemos que aprovechar. Nuestro programa universal de vacunación, tenemos que aprovecharlo.
3: Súper,
8: o sea, vayamos viendo nuestro grupo de edad, pidamos nuestra cartilla, asesorémonos con el epidemiólogo, con el infectólogo, con el médico internista, con todas las especialidades y pues saquémosle provecho.
3: Yo encantada, doctor, de que nos haya acompañado el día de hoy. Espero que también usted se lo haya pasado muy bien. Muchas gracias por la compañía, por la información principalmente.
8: Pues gracias a ustedes por el espacio en realidad. Y yo creo que lo más importante de todo es, insisto, vacúnense.
3: Pues muchas gracias, Sister Lovers. Gracias a los que nos están escuchando del otro lado de la radio, de Spotify, donde ustedes nos estén acompañando. Gracias, muchas, muchas gracias. Vacúnense. Y gracias, doctor. Nos vemos en el siguiente episodio. Yo soy Génesis Sainez y fue un gusto estar con ustedes. Adiós.
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0: ¿Se va de México?
1: Eso piensa. Tiene el temor de que aquí lo aprendan de un momento a otro. Y usted sabe, corre muchos peligros.
0: Sí, es verdad. Pero fuera de aquí también los correrá. Si Jesús pensara de otra manera y quisiera dejar esa vida que lleva.
1: Hemos hablado de ello muchas veces, Matilde, pero no quiere hacer caso. Vive resentido en contra de todos y cree que si él no ayuda a los pobres, a los humildes, nadie lo va a hacer.
0: Él podría hacerlo si logra formar un capital, pero es necesario que se quite de esos riesgos.
1: No quiere, Matilde, no quiere.
0: Dígale que piense en Lolita, en su hija, que no puede gritar orgullosamente su origen.
1: En todo eso le he hecho pensar. Pero Jesús tiene un carácter fuerte, dominante, y no acepta consejos. Tiene una idea de la vida y no la cambia por nada.
2: Enseguida voy, Madame José.
0: Oh, ahí viene mi hermana. Haga lo posible por volver. Hablaremos más tranquilas.
1: Procuraré hacerlo.
2: Tardé mucho, Madame.
3: Es que estaba viendo que tengo mucha ropa que aún no me pongo.
1: Bueno, no importa. Quizás no sea esta la última vez que tenga el gusto de visitarla, Madame Carolina.
3: Oh, no, claro que no. Por el contrario, le ruego que nos visite con alguna frecuencia.
0: Madame, ¿por qué no viene usted pasado mañana por la tarde? Mi hijita y yo la estaremos esperando. Quisiera hacerle ropa a la niña.
1: Encantada, Madame Matilde, encantada. Y de paso veré si Madame Carolina ha decidido hacerse un vestido o un abrigo conmigo. Será un placer.
3: Lo pensaré, madame. Lo pensaré.
1: Pasado mañana estaré a visitarlas.
3: Pasado mañana, creo que yo no voy a estar en casa por la tarde.
0: De todos modos, venga usted, Madame Cosette. Venga usted y charlaremos. Buenas tardes.
1: Buenas tardes. Beso su mano, Madame Carolina.
3: Buenas tardes, madame.

0: Tengo que reconocer, Jesús, aunque esto no sea muy bueno, que tu hermana sabía hacerse pasar como la modista.
1: Es que era el amor por mí y por mi hija, padre. Eso era todo. Carolina había caído en el engaño a tal grado que más tarde fue a hablar con su hermana inocentemente.
2: ¿Piensas hacerle ropa a Lolita?
3: Será una prueba. Si esta señorita trabaja bien y si tiene verdaderas novedades, creo que le ordenaré 2 o 3 vestidos para conocer su trabajo, ¿no crees?
2: Eso está bien. ¿Sabes? Estoy pensando que yo también podría ordenarle un abrigo, por ejemplo.
3: Pero dijiste que no vas a estar aquí pasado mañana por la tarde.
2: Había pensado salir de compras.
3: ¿Puedes aplazarlo para otro día?
2: No. Ya fijé ese día para ir a los almacenes, así que tú la recibes y la atiendes de pase.
3: Bueno, pues así lo haré.
2: Esta señorita es simpática. Desde el momento que la saludé me cayó muy bien.
3: Pues a mí ni bien ni mal. Me gustaron sus figurines. Se ve que tiene buen gusto y que es experta.
2: Eso no se puede adivinar.
3: ¿Cómo no? El vestido que traía es de gran moda.
2: Puede no haberlo hecho ella.
3: Pero lo más lógico es que ella misma se vista. Y el sombrero también es bonito.
2: El sombrero sí me gustó. Nada más que, según me dijo el criado que la anunció, vino en un coche de sitio y eso le quita personalidad.
3: Si está recién llegada a México, tal vez aún no haya podido comprar un coche.
2: Eso puede ser. En fin, me cayó bien y creo que me convertiré en su cliente.
3: Veremos, todo depende. Me dijo que pasado mañana traería algunos figurines más para que podamos escoger de entre ellos.
2: Pues los escogerás tú, que vas a estar sola con ella. Si viene por la tarde, como dijo, hazla que tome el té contigo y con Lolita y que le preparen aquí mismo unas pastas.
3: La trataré como merece, Carolina. Quizás hayamos conquistado ahora una buena modista.

0: Ya estoy aquí de vuelta, Jesús.
1: Qué bueno, Lupe. Hace rato que te esperaba. ¿Qué sucedió?
0: Todo salió muy bien, pero... ay, yo vengo muriéndome del susto. Hablaba yo, fingiendo la voz, y creo que lo hacía de puro miedo. Me recibió Carolina.
1: ¿Cómo lo había sospechado? ¿Y qué? ¿Crees que no haya sospechado?
0: Yo creo que no, porque nos dejó a solas a Matilde y a mí.

0: Pero hicimos una nueva cita. Quedé de ir pasado mañana por la tarde, así que habrá oportunidad de hablar con más amplitud.
1: ¿Y dices que Carolina las dejó solas un momento?
0: Dijo que iba a revisar su guardarropa y se fue hasta su recámara.
1: Muy malo, muy malo.
0: ¿Qué sospechas? ¿Crees que se haya dado cuenta de que era yo?
1: No sé, hermana, pero esa mujer es muy astuta. No quiero que tengamos un contratiempo.
0: Jesús, antes la que tenía miedo era yo. Ahora estoy segura de que el ardid dio resultado. Así que iré pasado mañana para hablar con más libertad. Carolina no va a estar en su casa.
1: ¿Y cómo lo sabes?
0: Porque ella lo dijo. Pero Matilde me va a esperar. Así que cumpliré la cita, Jesús.

0: Nada más que en esta ocasión, mi hermana y yo nos habíamos equivocado. Carolina resultaba más astuta que todos nosotros. No la habíamos engañado.
1: No me digas, hijo. ¿Y qué hicieron? ¿Qué pasó?
0: Que en cuanto le fue posible a Carolina, fue a buscar a su tío Diego para hablarle en secreto.
2: Tío Diego.
3: ¿Eh? ¡Qué susto me has pegado, Carola!
2: Ay, silencio, tío Diego.
3: ¿Qué?
2: Mi hermana cree que ya me fui a mi recámara y no quiero que se dé cuenta de que vine a hablarte.
3: Bueno, pero emplea otros sistemas. ¿No ves que estoy delicado del corazón? Y una impresión como esta puede ser de fatales consecuencias.
2: Ay, tío, no exageres. Vengo a hablarte de algo que te interesa mucho.
3: ¿A mí? A mí ya solo me interesa proteger mi vida. En todas partes veo fantasmas aparecidos. Me figuro que el pillo de Arriaga me va a sorprender sin darme tiempo a defenderme siquiera, a pedir auxilio, a buscar un confesor.
2: Pues de él te vengo a hablar.
3: ¿Eh?
2: De Chucho el Roto.
3: No lo menciones más en esta casa. Su nombre es presagio de desdichas. Ya estoy harto.
2: Escúchame, tío. ¿Te interesa saber lo que he descubierto?
3: Bien, te escucho. Dime lo que has descubierto, si lo consideras tan interesante.
2: Hoy estuvo aquí Lupe,
3: ¿eh?
2: La hermana de Chucho el Roto.
3: ¿Qué dices? ¿Osó esa mujer poner sus pies en esta residencia?
2: Como lo oyes, vino disfrazada de modista. Se hizo anunciar como Madame Cosette. Oh. Pero desde que habló la primera palabra, descubrí que estaba fingiendo y a los 2 minutos la había reconocido.
3: ¿Y qué hiciste?
2: Nada. Me hice la tonta. Me interesé por ella, la atendí con gran fineza. Y luego, cuando ya se despedía, tal vez desilusionada porque no había visto a Matilde, le dije que esperara para que la presentara yo con mi hermana.
3: Eso estuvo muy bueno.
2: Cayó en la trampa. Y Matilde también. Mi hermana no la esperaba, eso sí me consta, porque en principio no quería ir al recibidor a ver a la tal modista. Pero en cuanto se saludaron, se reconocieron. Y entonces, discretamente me disculpé con ellas. Dije que iba a revisar mi guardarropa y las dejé a solas para poder comprobar mis sospechas.
3: ¿Y?
2: Nada, que vigilándolas desde el fondo del corredor, pude darme cuenta de que hablaban con gran discreción.
3: Era ella, la hermana del pillo de Arriaga, en mi propia casa. ¿Por qué no me avisaste? Hubieras mandado a uno de los criados para que me avisara. Habría venido en unos minutos trayendo al inspector de la policía o cuando menos a media docena de gendarmes para agarrarla y acabar con ella de una vez.
2: Ay, espera, tío. Espera a oír. Todo va a salir perfectamente.
3: Ya tengo una nueva mortificación, Carolita. Porque ese hombre, una de estas noches, entra aquí y me retuerce el cuello.
2: Habla más bajo, que mi hermana se va a dar cuenta. Entonces todo estará echado a perder. Te voy a decir lo que he pensado hacer.
3: A ver, te oigo. Pero te digo una cosa. Esta tarde se nos ha ido una gran oportunidad.
2: No, tío, no. Confiada en que yo no la había reconocido, hizo cita con Matilde para venir pasado mañana por la tarde.
3: Ah, va a venir.
2: Estoy segura, porque con toda intención, solo las dejé hablar escasos 5 minutos, así que tendrán mucho que

0: decirse.
1: ¿Y si no viene?
0: No seas pesimista, tío Diego. Yo estoy... Solo las dejé hablar escasos 5 minutos, así que tendrán mucho que decirse.
1: ¿Y si no viene?
0: No seas pesimista, tío Diego. Yo estoy...

0: y hay el peligro de que se escape.
1: No sabes el gusto que tengo, tío.
0: Y yo, fíjate. Y yo también. Ay, si la agarramos, habrá empezado mi venganza.
2: Chucho el Roto, otra emocionante adaptación del escritor Carlos Chacón.

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0: Muchísimas gracias. Muchas gracias. Viene, muchachos.
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1: Cántale bonito, mi Jesse Uribe.
2: Dios, qué bonita inspiración.

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Son las 6 en punto.

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0: ¿Se va de México?
1: Eso piensa. Tiene el temor de que aquí lo aprendan de un momento a otro. Y usted sabe, corre muchos peligros.
0: Oh, sí, es verdad. Pero fuera de aquí también los correrá. Si Jesús pensara de otra manera y quisiera dejar esa vida que lleva.
1: Hemos hablado de ello muchas veces, Matilde, pero no quiere hacer caso. Vive resentido en contra de todos y cree que si él no ayuda a los pobres, a los humildes, nadie lo va a hacer.
0: Él podría hacerlo si logra formar un capital, pero es necesario que se quite de esos riesgos.
1: No quiere, Matilde, no quiere.
0: Dígale que piense en Lolita, en su hija, que no puede gritar orgullosamente su origen.
1: En todo eso le he hecho pensar. Pero Jesús tiene un carácter fuerte, dominante, y no acepta consejos. Tiene una idea de la vida y no la cambia por nada.
2: Enseguida voy, Madame José.
0: Oh, ahí viene mi hermana. Haga lo posible por volver. Hablaremos más tranquilas.
1: Procuraré hacerlo.
2: Tardé mucho, Madame.
3: Es que estaba viendo que tengo mucha ropa que aún no me pongo.
1: Bueno, no importa. Quizás no sea esta la última vez que tenga el gusto de visitarla, Madame Carolina.
3: Oh, no, claro que no. Por el contrario, le ruego que nos visite con alguna frecuencia.
0: Madame, ¿por qué no viene usted pasado mañana por la tarde? Mi hijita y yo la estaremos esperando. Quisiera hacerle ropa a la niña.
1: Encantada, Madame Matilde, encantada. Y de paso veré si Madame Carolina ha decidido hacerse un vestido o un abrigo conmigo. Será un placer.
3: Lo pensaré, madame, lo pensaré.
1: Pasado mañana estaré a visitarlas.
3: Pasado mañana, creo que yo no voy a estar en casa por la tarde.
0: De todos modos, venga usted, Madame Cosette. Venga usted y charlaremos. Buenas tardes.
1: Buenas tardes. Beso su mano, Madame Carolina.
3: Buenas tardes, madame.

0: Tengo que reconocer, Jesús, aunque esto no sea muy bueno, que tu hermana sabía hacerse pasar como la modista.
1: Es que era el amor por mí y por mi hija, padre. Eso era todo. Carolina había caído en el engaño a tal grado que más tarde fue a hablar con su hermana inocentemente.
2: ¿Piensas hacerle ropa a Lolita?
3: Será una prueba. Si esta señorita trabaja bien y si tiene verdaderas novedades, creo que le ordenaré dos o tres vestidos para conocer su trabajo, ¿no crees?
2: Eso está bien. ¿Sabes? Estoy pensando que yo también podría ordenarle un abrigo, por ejemplo.
3: Pero dijiste que no vas a estar aquí pasado mañana por la tarde.
2: Había pensado salir de compras.
3: ¿Puedes aplazarlo para otro día?
2: No. Ya fijé ese día para ir a los almacenes, así que tú la recibes y la atiendes de paso.
3: Bueno, pues así lo haré.
2: Esta señorita es simpática. Desde el momento que la saludé me cayó muy bien.
3: Pues a mí ni bien ni mal. Me gustaron sus figurines. Se ve que tiene buen gusto y que es experta.
2: Eso no se puede adivinar.
3: ¿Cómo no? El vestido que traía es de gran moda.
2: Puede no haberlo hecho ella.
3: Pero lo más lógico es que ella misma se vista. Y el sombrero también es bonito.
2: El sombrero sí me gustó. Nada más que, según me dijo el criado que la anunció, vino en un coche de sitio y eso le quita personalidad.
3: Si está recién llegada a México, tal vez aún no haya podido comprar un coche.
2: Eso puede ser. En fin, me cayó bien y creo que me convertiré en su cliente.
3: Veremos, todo depende. Me dijo que pasado mañana traería algunos figurines más para que podamos escoger de entre ellos.
2: Pues los escogerás tú, que vas a estar sola con ella. Si viene por la tarde, como dijo, hazla que tome el té contigo y con Lolita y que le preparen aquí mismo unas pastas.
3: La trataré como merece, Carolina. Quizás hayamos conquistado ahora una buena modista.

0: Ya estoy aquí de vuelta, Jesús.
1: Qué bueno, Lupe. Hace rato que te esperaba. ¿Qué sucedió?
0: Todo salió muy bien, pero... ay, yo vengo muriéndome del susto. Hablaba yo, fingiendo la voz, y creo que lo hacía de puro miedo. Me recibió Carolina.
1: ¿Cómo lo había sospechado? ¿Y qué? ¿Crees que no haya sospechado?
0: Yo creo que no, porque nos dejó a solas a Matilde y a mí.
1: Ajá. ¿Le diste mi recado?
0: Pues, a medias. No tuvimos tiempo, porque ella vino enseguida.
1: ¿Hablaste de Lolita y le preguntaste cómo está?
0: No, no tuve tiempo, pero hicimos una nueva cita. Quedé de ir pasado mañana por la tarde, así que habrá oportunidad de hablar con más amplitud.
1: ¿Y dices que Carolina las dejó solas un momento?
0: Dijo que iba a revisar su guardarropa y se fue hasta su recámara.
1: Muy malo, muy malo.
0: ¿Qué sospechas? ¿Crees que se haya dado cuenta de que era yo?
1: No sé, hermana, pero esa mujer es muy astuta. No quiero que tengamos un contratiempo.
0: Jesús, antes la que tenía miedo era yo. Ahora estoy segura de que el ardid dio resultado. Así que iré pasado mañana para hablar con más libertad. Carolina no va a estar en su casa.
1: ¿Y cómo lo sabes?
0: Porque ella lo dijo. Pero Matilde me va a esperar. Así que cumpliré la cita, Jesús.

0: Nada más que en esta ocasión, mi hermana y yo nos habíamos equivocado. Carolina resultaba más astuta que todos nosotros. No la habíamos engañado.
1: No me digas, hijo. ¿Y qué hicieron? ¿Qué pasó?
0: Que en cuanto le fue posible a Carolina, fuera a buscar a su tío Diego para hablarle en secreto.
2: Tío Diego.
3: ¿Eh? ¡Qué susto me has pegado, Carola!
2: Ay, silencio, tío Diego.
3: ¿Qué?
2: Mi hermana cree que ya me fui a mi recámara y no quiero que se dé cuenta de que vine a hablarte.
3: Bueno, pero emplea otros sistemas. ¿No ves que estoy delicado del corazón? Y una impresión como esta puede ser de fatales consecuencias.
2: Ay, tío, no exageres. Vengo a hablarte de algo que te interesa mucho.
3: ¿A mí? A mí ya solo me interesa proteger mi vida. En todas partes veo fantasmas aparecidos. Me figuro que el pillo de Arriaga me va a sorprender sin darme tiempo a defenderme siquiera, a pedir auxilio, a buscar un confesor.
2: Pues de él te vengo a hablar.
3: ¿Eh?
2: De Chucho el Roto.
3: No lo menciones más en esta casa. Su nombre es presagio de desdichas. Ya estoy harto.
2: Escúchame, tío. ¿Te interesa saber lo que he descubierto?
3: Bien, te escucho. Dime lo que has descubierto, si lo consideras tan interesante.
2: Hoy estuvo aquí Lupe,
3: ¿eh?
2: La hermana de Chucho el Roto.
3: ¿Qué dices? ¿Osó esa mujer poner sus pies en esta residencia?
2: Como lo oyes, vino disfrazada de modista. Se hizo anunciar como Madame Cosette.
3: Oh.
2: Pero desde que habló la primera palabra, descubrí que estaba fingiendo y a los 2 minutos la había reconocido.
3: ¿Y qué hiciste?
2: Nada. Me hice la tonta. Me interesé por ella, la atendí con gran fineza y luego, cuando ya se despedía, tal vez desilusionada porque no había visto a Matilde, le dije que esperara para que la presentara yo con mi hermana.
3: Eso estuvo muy bueno.
2: Cayó en la trampa. Y Matilde también. Mi hermana no la esperaba, eso sí me consta, porque en principio no quería ir al recibidor a ver a la tal modista. Pero en cuanto se saludaron, se reconocieron. Y entonces, discretamente me disculpé con ellas. Dije que iba a revisar mi guardarropa y las dejé a solas para poder comprobar mis sospechas.
3: ¿Y?
2: Nada, que vigilándolas desde el fondo del corredor, pude darme cuenta de que hablaban con gran discreción.
3: Era ella, la hermana del pillo de Arriaga, en mi propia casa. ¿Por qué no me avisaste? Hubieras mandado a uno de los criados para que me avisara. Habría venido en unos minutos trayendo al inspector de la policía o cuando menos a media docena de gendarmes para agarrarla y acabar con ella de una vez.
2: Ay, espera, tío. Espera a oír. Todo va a salir perfectamente.
3: Ya tengo una nueva mortificación, Carolita. Porque ese hombre, una de estas noches, entra aquí y me retuerce el cuello.
2: Habla más bajo, que mi hermana se va a dar cuenta. Entonces todo estará echado a perder. Te voy a decir lo que he pensado hacer.
3: A ver, te oigo. Pero te digo una cosa. Esta tarde se nos ha ido una gran oportunidad.
2: No, tío, no. Confiada en que yo no la había reconocido, hizo cita con Matilde para venir pasado mañana por la tarde.
3: Ah, va a venir.
2: Estoy segura, porque con toda intención, solo las dejé hablar escasos 5 minutos, así que tendrán mucho que decirse.
3: ¿Y si no viene?
2: No seas pesimista, tío Diego. Yo estoy segura de que sí vendrá. Y si estamos preparados, esa mujer no saldrá de nuestra casa sino en poder de los gendarmes.
3: Ojalá, ojalá, porque lo estoy deseando con toda el alma. Si agarramos a la hermana del pillo de Arriaga, ahí tendríamos asegurada la más cruel de todas las venganzas. A ese desalmado le dolerá más ver a su hermana en prisión que si lo aprendieran a él.
2: ¿Entonces te parece bien?
3: ¡Oh, magnífico! Siempre que esa mujer venga a ver a Matilde y que venga sola, porque ese es otro peligro muy grande, que Arriaga o sus hombres la vengan custodiando.
2: Oh, viene sola. Hoy nadie la acompañó. Me dijo el criado que había bajado de un coche de sitio y el coche se fue enseguida. Cuando salió de aquí, se fue caminando, tal vez en busca de otro coche.
3: Hubieras mandado que la siguieran.
2: Eso no es fácil, en primer lugar, porque pues no tenía yo a quien mandar de confianza. Y en segundo, que si le hacía darse cuenta de que la había descubierto, entonces ya no volvería.
3: Eres de una gran inteligencia, Carolita. Creo que hoy has logrado lo que no ha podido la policía en mucho tiempo. Tenderle una emboscada a la hermana del pillo de Arriaga. Nada menos que a ella.
2: Me alegra que des tu aprobación, tío. Ahora todo es que estemos preparados.
3: Para eso déjame que mañana hable con el inspector de la policía. Él nos dará la pauta para agarrarla sin que haya el peligro de que se escape.
2: No sabes el gusto que tengo, tío.
3: Y yo, fíjate. Y yo también. Ay, si la agarramos, habrá empezado mi venganza.

0: 6 de la mañana ya con 19 minutos, 6 con 19 minutos. Muy buenos días, buenos días, buenos días, buenos días. ¿Qué digo? Buenos, buenísimos días. Oiga usted, acabamos de escuchar un capítulo más de su radionovela Chucho el Roto. Parece que están cuajando el atrapar a Chucho el Roto.
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0: ¿Su intuición hará que Chucho el Roto no caiga? ¿Cómo lo escuchaste, Fumanchu?
2: Muy, pero muy buenos días, mi chulo. Y saludos para todos los botellines de Plantería Chupestre de Radio Gallito. Pues no pasó mucho esta vez de las confesiones de Chucho el Roto. Nada más que pues que Carolina sí se dio cuenta que era Duque Arriaga la que la visitó. Esta vieja mala, quién sabe qué irá a pasar. Me tenía los nervios de punta, pensaba que iba a volver a ir pero esta Duque otra vez hoy. Pues la van a agarrar porque pues ya está de acuerdo. Ya saben que es ella. Así es que vamos a esperar mañana a ver qué sucede, qué va a pasar con todo esto. A ver si va a ir, irá a ir Duque Arriaga o Chucho el Roto. Pues como estaba pensando él, que a lo mejor sí la habían descubierto y lo irán a pedir. Vamos a esperar a mañana. Saludos para todos. Que Dios me los bendiga. Aquí vamos a estar por un ladito esperando la producción de Te Llevamos Gallo. Así es que buenos días y vámonos, Recio Renca. Ahí estamos, Michuy.
0: Gracias, Fumanchu. Y bueno, esa es la gran pregunta. ¿Qué sucederá con Lupe Arriaga? ¿La atraparán? ¿Cómo podremos saberlo?
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0: 6 de la mañana ya con 34 minutos, 6 con 34 minutos y continuamos a través de Radio Gallito con esta excelente programación. Agradecidos con nuestro Padre Dios que nos da la oportunidad de estar un día más frente a este micrófono y deseando que ilumine su camino, su día, su mente para que ustedes puedan construir un excelente y fantástico día. Hoy amaneció fresquecito después de la remojada de ayer. Esperemos que ya sean continuas, ¿no? Así de estas lluviecitas que vienen nada más a aplacar el calor. Aunque creo que por la cuestión de el calentamiento que tenía ya de días, esta lluviecita por la noche, ¿cómo nos hizo sudar? A menos que haya sido la cruda que traía, ¿da? Pero... yo sentí calor por la noche. Saludamos a través de esta frecuencia, transmitiendo desde Zapopan, frontera con Guadalajara, Jalisco, México. Radio Gallito. Vengo de control del audio, sistema digital y el de la voz. ¿Y quién se considera su amigo? Chuy Hernández. Listo ya para atenderles a través de nuestras líneas telefónicas, a través del WhatsApp, con sus comentarios, sus saludos.
1: ¡Y así se zapatan, mi pueblo!
0: Sus solicitudes para llevar gallo en punto de las 7 de la mañana. 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
1: Es Flor del Río. Alegres de Terán. 20 minutos para las 7.

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1: La voz de Chelo dice: hola Chuy, buenos días Juanito, gracias a Dios por un día más de vida, salud para todos los gallo escuchas y gracias por alegrarnos la mañana, que tengamos un día lleno de bendiciones y vámonos a bailar el botecito aquí en el Vigía Zapopan, saludos Bertita.

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1: Solo faltan 11 minutos para que sean las 7 de la mañana. Y le mandamos un saludo al Churro. Al Churro de Tezistán, dice Fuga para los Pajaretes. Saludos a todos los que trabajamos en Pollería Sec Truck de Santa Lucía. ¡Saludos, Churro! Dice por acá de ese lado, mañana, Chuy, el jueves bebes. A ver, mañana miércoles las Chivas visitan al Cruz Azul. Y el jueves Pachuca recibe al Pumas. ¡Ándale! Se sigue el frío, Chuy, por acá en Michigan. Pronóstico de cielo parcialmente nublado como a las 7 ráfagas de viento de hasta 12 millas por hora. Y en Zapopan. Acá de este lado está el Teo Macías del Plano Texas, Chuy, de Arizona, ¿no?
2: Banda, para allá, para Jalisco.
1: Todo bien, todo bien. Me
2: saluda a señorita Lupita, Sara, su mamá, Alicia. Deseo que esté mejor de su salud.
1: Amén, esperemos que así
2: prima
1: sea.
2: Prima Napao, dígale que qué onda con la foto, que le pago.
1: ¿Cuánto?
2: $1.50. A ver, compa, ahora no vamos a trabajar.
1: Órale.
2: Mi patrón no tiene chamba, pero andamos echándole ganas. Esa yo podemos mandar dinero para México, para el Día de las Madres.
1: Ah, mira qué bueno.
2: Para gente bonita. Va. Algo de cuchillos acá para Texas, mi tío. Teo Macías.
1: Gracias. Está Teo. Voy. Saludos, Teo Macías. 9 para las 7.
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0: hora, ya es hora. Todas las sobrinas y sobrinos, en este martes 12 de mayo del 2026.
1: Ese botecito que Dios te dio es para que lo gocemos los humanos. Ese botecito.
0: Así es, efectivamente, ya es hora de levantarse, de sacudir la flojera.
1: Ese botecito.
0: De recargar las pilas al mil y vámonos a arreglar para irnos a la escuela.
1: Botecito, muévelo, que muévelo, que muévelo.
0: Así es de que manden sus audios, sobrino, sobrina.
1: Botecito, ese botecito.
0: De que ya están listos.
1: Ese botecito.
0: O de que ya están desayunando, que se están arreglando para irse a la escuela.
1: Mami,
0: Chuy, siempre andamos a las carreras. ¿Cómo quieres que te mandemos audio? Les mandamos un saludo y gracias por estar escuchando Radio Gallito a todas las sobrinas y sobrinos y a todos los que entran a trabajar. A las 9 de la mañana ya es hora. Hay que levantarse ya, hay que preparar todo para irse ya a trabajar y entrar en punto de las 9 de la mañana. Si es posible, unos 5 o 10 minutos antes, mucho mejor. ¿Para qué andar a las prisas y a las carreras, hombre? Eso solo estresa y te hace que inicie mal el día. Si llegas con tiempo a tu trabajo o a donde quiera que vayas, alguna cita, a donde tengas tu compromiso, si llegas a tiempo y te vas con tiempo, vas a llegar relajado. Así es de que a tomar su tiempo. Y bueno, nosotros ya estamos listos para llevar gallo en esta mañana. 33, 36, 15, 28, 82 y 33, 36, 15, 21, 56. Son nuestras líneas telefónicas. Y a través del WhatsApp también puedes hacer tus solicitudes para llevarle gallo a tu ser querido. ¿Qué es lo que necesitamos a través del WhatsApp? Bueno, pues primeramente que nos escribas un mensaje con los datos de a quién quieres llevarle gallo. Nombre, número de teléfono, el motivo y el artista con el cual quieres que le llevemos gallo. Eso en un mensaje escrito.

Acto seguido nos mandas un audio donde te dirijas a tu ser querido y le digas unas palabras. Y ya de esta manera nosotros nos coordinamos para llevarle gallo. Así es de que sin mayor preámbulo arrancamos con los saludos y comentarios que nos llegan a través del WhatsApp de Radio Gallito. Este nos llegó a las 5:32. 5:32 de la mañana, dice Chuy y Juanito. Chuy y Juanito, muy buenos días. Saludos. Saludos a todos los gallo escuchas, dice. Saludos y bendiciones para toda la gran familia de Radio Gallito. Y muy en especial a Lupita Estrada y su mamá de parte de Martín Barba Franco. Por acá nos solicitan llevar gallo a las 6 de la mañana. 6 de la mañana nos llega también el mensaje de Irma de Aztlán. Dice Chuy, buenos y bendecido día. Dios te bendiga siempre. Gracias, Chuy. Échili, saludos para la gran familia de Radio Gallito, la gran familia del mundo mundial. Que Dios los bendiga siempre. Gracias, Irma de Ciudad Aztlán. Por acá, de este lado, Imelda Medina también nos manda su mensaje. Dice, muy buenos y bendecidos días, Chuy. Agradezco a mi Padre Dios por un día más de vida. Saludos, Chuy, para ti y tu familia, Juanito y familia, y la gran familia de Gallo Escucha. A la señora Armida, a Lupita Estrada, a Lupita la de la 42, a la prima Ana Pau y a la tía Uva. Que mi Padre Dios te cuide siempre y te acompañe. Aquí presente, Imelda Medina, 100% gallito.

0: Apu. Y vámonos con el audio de Eddie en lo que marcamos. Juanito, ya el primero, por favor. Vámonos a llevar gallo 7:10.
1: Buenos días, primo Chuy, primo Juanito. Buenísimos días.
0: Buenísimos días.
1: Ya con me acabé las uñas con esa novela de Chucho el Roto. ¿Qué irá a pasar? Saludar
2: para todo el auditorio de Radio Gallito. Para mi madrecita, mi reina, María Elena, allá por la Chuvicini. Para mi morrilla, Rafaela, acá por medio, siempre al pie del cañón, mi Chuy.
0: Eso.
2: Ahí estamos. En Radio Gallito, la número uno del mundo mundial.
0: ¡Saludazos,
3: mi Chuy! La persona con la que intentas comunicarte no está disponible. Graba tu mensaje de...
0: que no está disponible. A ver, ¡saludos, Eddie! Gracias por siempre estar escuchando Radio Gallito. Para tu morrilla, para tu familia acá en la Chori City. Gracias por estar escuchando el 760 de AM. Por acá nos mandaba buzón.
3: La persona con la que intentas comunicarte no está disponible.
0: Ok. Bueno, pues Concepción. Ya le hablamos a Juan Antonio y bueno, pues parece que todavía tiene apagado su celular. Si gusta llamarnos más al rato en la siguiente hora para intentarle de nuevo, con todo gusto, aquí estamos para atenderles, a ver si ya prendió su celular Juan Antonio. Y vamos para acá, se reporta el Bubu. Dice, muy buenos días, Chuy, salúdame a todos mis primos Jacobos de Mezcala de la Asunción, de parte del Bubu. ¡Saludos, Bubu! Y bueno, déjeme decirles que los domingos ya son suyos. Sí, los domingos ustedes tienen la pauta para la programación a través de las ligaditas de Radio Gallito. ¿Qué tiene que hacer? Bueno, pues enviarnos un audio a través del WhatsApp donde nos diga: yo escucho Radio Gallito, soy fulano de tal o fulana de tal y quiero las ligaditas de... Y ya nos escriben por ahí también el nombre del artista que quieren escuchar en las ligaditas dominicales. Ese de su preferencia. Igual, y si ya nos mandó un audio con, digamos, las ligaditas de Joan Sebastián, bueno, pues entonces puede participar enviando nuevos mensajes con diferentes artistas. Puede decir, yo quiero las ligaditas de Cristian Nodal o de Ramón Ayala, Hermanas Padilla, Dueto América. Uy, uy, uy, uy, uy. Así es de que participen y formen parte de las ligaditas dominicales de Radio Gallito enviando su audio a través del WhatsApp.

la mañana ya con 16 minutos, 7 con 16 minutos. Y continuamos, claro, llevando gallo en esta mañana a través de nuestras líneas telefónicas. Estábamos buscando por acá el que nos llegó temprano, pero no sé, como que nos mandaron un mensaje más y ya se nos fue.

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1: Vámonos por acá de este lado a ver qué nos dicen en este audio.
2: Buenos días Chuy, buenos días para ti, para Juanito Chuy.
1: Gracias, buenos
2: Felicidades
1: días.
2: Felicidades por hacer este bonito programa que Radio Gallito, que nos alegra el día con la bendición de Dios, nos permite amanecer para escucharlos.
1: Gracias, gracias.
2: La convivencia que tienen tú y Juanito, saludazos de parte del Gallo de los Nueve, saludos señor Cachúa y para todo el botellón de Infantería y para mis 9 hijos y mi esposa Juanita Chuy.
1: Sí, señor.
2: Un excelente día.
1: Gracias.
2: Bendecido día.
1: Gracias igualmente para ti, Jera, el Gallo de los Nueve.
0: ¿Qué creen que me respondió?
1: Dice Chuy, Chuy, ya es hora, Regina. Ya es hora, Regina. Chuchuchu, ya es hora, Regina. Dice, grítale que ya para irse a la escuela. A Regina. ¡Regina! ¡Dale, ya es hora de irte a la escuela! Andrea, tú síguele. Ya casi vas al kinder este año, primeramente Dios. ¡Ándale! Andrea, tú síguele. Sí, acostadita. Nomás disfrútalo porque ya vas a entrar al kinder en este año. ¡Ánimo, mi Chuy! Soy Andrés, saludos a mi esposa, dile que la amo con todo mi corazón. Buen día y bendiciones desde Pittsburgh, Pensilvania. ¡Saludos, Andrés! ¿Qué dice este audio, Juanito?
3: Hola, Chuy, ya estoy lista para irme a la escuela. Te quiero mucho.
1: ¡Gracias, Lisbeth! La sobrina Lisbeth ya está lista, 7:11, por acá 7:12. Está Alexander.
4: Yo ya estoy listo para irme a la escuela.
1: Eso.
4: Mi modorro. ¡Quiero mi domingo, Chuy! ¡Quiero mi domingo, tío Chuy! ¡Tío!
1: Saludos, Alexander. Que tengas un excelente día. Y por acá de este lado, la prima Ana Pau. Hola, prima.
5: Hola, prima, buenos días. Espero que tengas un bonito día. Pásatela súper bien. Saludos para ti. También saludo para los primos, primas, que tengan un buen día todos. Y pues hasta luego, primo, porque hoy amanecí con mucha flojera.
1: Yo también, fíjate. No sé por qué, pero hoy amanecí con tantita flojera. Pero ya me la sacudí con el botecito. Ya estamos al 100. Así es de que ¡vámonos! No, pues se nos desapareció. Ah, es que le pedíamos el audio, ¿no? A ver si ahorita aparece por ahí. Mientras vamos a llevarle gallo, dice, por la canción del botecito, le podrían llevar gallo a mi ahijada, pero no nos dice de qué se trata o cuál es el motivo de llevarle gallo a su ahijada, Julia. Bueno, ahorita checamos el audio, ¿no, Juanito? A lo mejor ahí dice...
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1: Y bueno, vámonos por acá de este lado a llevar gallo. ¿Onta? Por acá estaba el número de teléfono, Juanito. Ahí está, mira. ¿Listo? Bien. Pues vamos a ver si tenemos oportunidad de que nos reciban la llamada y poder llevar gallo el día de hoy. Porque bueno, pues el primero, pues no lo pudimos hacer. Ah. Pues marca la hada, Juanito. Sí. Vamos a esperar a ver si tenemos oportunidad. Ya ahora sí, marcado bien, Juanito. Sí, ok. Pues va. Aquí estamos, pues, con este programa de Te Llevamos Gallo, recordándoles que las leyendas gruperas llegan a Guadalajara. Uy. Ese concierto va a estar sensacional, ¿eh? Sensacional.
0: Energía.
6: ¿Aló?
1: Bueno, buenos días.
6: Buenos días.
1: ¿Cómo está? ¿Cómo amaneció el día de hoy, Laura?
6: Sí,
7: Sí, a sus órdenes. Gracias. Muy bien, muchas gracias.
1: Gracias, Laura. Quien está a sus órdenes soy yo. Déjeme presento, mi nombre es Chuy Hernández. Soy locutor de una estación de radio acá en Guadalajara, Jalisco, México. La estación de radio es Radio Gallito. Y a través de ella tengo un programa de 7 a 9 de la mañana, horario México, que se llama Te Llevamos Gallo, o lo que es lo mismo, Te Llevamos Serenata. Y el día de hoy nos han mandado un WhatsApp donde nos dicen lo siguiente. Dice, buenos días, Chuy, queremos que nos hagas el favor de llevarle gallo a nuestra mamá Laura, que hoy es su cumpleaños y queremos felicitarla aquí a través de Radio Gallito. Así es de que, por favor, pónmele las mañanitas. Y, bueno, pues aquí está el mariachi. Nos vamos hasta allá, hasta Los Ángeles, California, que nos dicen es donde radica Laurita.
7: Sí, estoy aquí en Los Ángeles.
1: Ah, pues hasta allá nos vamos con el mariachi, muchachos.

0: Reciba la felicitación de parte de todos los que laboramos aquí en Radio Gallito, deseando que Dios Padre le dé salud por muchos años más. Que sin duda alguna ya está empezando a recoger lo cosechado en cada uno de sus hijos, en la formación, en la educación. Y se ve reflejado en esta felicitación, y que sin duda alguna este cariño y este respeto que se le tiene se ha difundido a sus nietos y a sus bisnietos. Nos dejan un audio para usted a través del WhatsApp. Vamos a escuchar estas palabras que nos han dejado felicitándole. Vamos a ver también de quién se trata.
1: Hoy celebramos con mucho amor el cumpleaños de nuestra querida mamá Laura Oropesa. Hasta Los Ángeles, California, le mandamos un abrazo enorme desde Guadalajara. Toda su familia que la ama y la extraña mucho. Gracias por ser una mujer tan fuerte, amorosa y especial para todos nosotros. Deseamos que Dios la llene de salud, felicidad y muchos momentos hermosos junto a las personas que más quiere. Con muchísimo cariño de parte de su hija Vero, sus nietos Laura, Lili y sus bisnietos Carlita, Lupita, Citlali y Monolito, que la queremos con todo nuestro corazón. Y hoy celebramos vida con mucha alegría. Feliz cumpleaños, chaparrita, cuerpo de uva. Que se la pase muy bien, le mandamos un enorme abrazo.
2: Pues muchísimas gracias.
0: Sin duda alguna ella nos estará escuchando. Algo que le quiera decir por este detalle.
2: No, pues que me fue una bonita sorpresa. Me siento muy orgullosa de todos ellos, aunque estamos lejos, pero siempre nos recordamos y nos llevamos en nuestros corazones. Gracias por recordar este día y gracias por sus lindas palabras. De verdad que pues fue una sorpresa muy bonita. Y que también pues que nunca olviden que las amo y siempre las recuerdo. Es porque pues son muy valientes ellos. Ves, y pues estamos aquí para seguir adelante. Gracias por ser como son y gracias por todos sus deseos. Que Dios los siga bendiciendo todos. Muchas gracias.
0: Amén, así será sin duda alguna. Laurita, pues aparte de las mañanitas, nos han pedido que le llevemos gallo con una canción que se llama Serenata a mi madre. Le invitamos a que la escuche a través de su teléfono.
2: Gracias, muchísimas gracias.
0: Al contrario, gracias a usted por recibirnos la llamada. Y bueno, pues si tiene oportunidad, también le invitamos a que nos escuche por allá en Los Ángeles, California, a través de las bocinas inteligentes. Nada más dígales, yo quiero escuchar Radio Gallito, o Alexa, ponte Radio Gallito de Guadalajara, y aquí estaremos para atenderle. Le dejamos este tema, disfrútelo, 7:26. Son las flores. Serenata a mi madre.

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0: 7 de la mañana ya con 35 minutos, 7 con 35 minutos, continuamos con el programa de Te Llevamos Gallo. Muchísimas gracias por recibirnos la llamada, Laurita. Que Dios les siga bendiciendo. Y vámonos por acá de ese lado, a ese otra solicitud para llevar gallo, 7 con 10.
1: Cánchame.
0: Por acá de este lado, Chuy, buenos días, buen inicio de semana, saludos a la banda de Jaime Maussan. Chuy, ¿le puedes gritar al gallero sin gallos que saque el chipol? ¡Ya es hora! Gracias, Chuy, excelente día, saludos a Guanato, se llama Pozol, es este, pero así le dicen de carrilla, chipol, ándale, mira, un chipol. Oye, pero esto ya es como un desayuno, ¿no? Porque, pues, si ya tiene, tiene masa, tiene cacao y azúcar, está riquísimo, ¿no? Pozol, dice pozol. Va. Muchísimas gracias y, bueno, pues, provecho por el pozol, el chipol. Dice, buenos días, Chuy Hernández, Chuy Hernández, te saluda Arturo Cachúa, para saludar a Salvador de Pomona, a Darío, a Fumanchú, a mi compadre Alfredo Bautista, ándale, ya se hicieron compadres, y al señor de los nueve gallos, saludos desde las playas de San Pedrito, Tlaquepaque, preparándonos para irnos a los aparatos, fierro pariente, saludos, Cachúa, saludos, este no tiene nada de audio. Tío, ¿qué nos mandaste? No tiene audio. No. Oye, antes de que se salgan los de los que van a trabajar a las 9 de la mañana y los que vayan a la primaria, Juanito, vamos poniéndoles el clima con nuestro corresponsal Irán Orozco. ¿Va a llover el día de hoy, Irán?
2: Mi Chuchu Hernández, buenos días, ¿cómo amaneciste?
0: Bien, bendito sea Dios.
2: Buenos días, Zapopan, 18 grados centígrados, 19 de sensación térmica. Precipitaciones del 0%, de momento,
0: ¿De momento?
2: 106 kilómetros por hora, humedad 78%, calidad del aire buena. Alerta, probabilidad de lluvia alrededor de las 6 de la tarde.
0: ¡Órale!
2: Y continuará fuerte la probabilidad hasta las 9 de la noche. Aún seguirá con probabilidad de lluvia hasta la 1 de la mañana. Que tengas bonito día, mi Chuchu Hernández. Buenos días. Comunicante a cabina, tu reportero del aire, Irán Orozco.
0: Muchísimas gracias, Irán Orozco. Esas sí son buenas noticias. Oye, una probabilidad de lluvia del 70% ya después de las 6 de la tarde. Que puede ser un poco antes, ¿no? Y de ahí para el real, dice uno, de ahí para el real.
3: Bueno.
0: Bueno, buenos días.
3: Buenos días.
0: ¿Cómo está, Lupita? ¿Cómo amaneció el día de hoy?
3: Bien.
0: Qué bueno, bien, bendito sea Dios.
3: ¿Quién habla?
0: Déjeme presento, Lupita, mi nombre es Chuy Hernández. Soy locutor de la estación de Radio Gallito.
3: Ay, nunca me traba esto. Nadie, nunca pensé que fuera a pasar esto.
0: Mire nomás.
3: Muchas gracias.
0: No, hombre, al contrario, gracias a usted por escucharnos, gracias por recibirnos la llamada.
3: Es que todos mis hijos saben que a mí me gusta esa estación y diario, tengo años.
0: ¿Y es la primera vez que le llamamos?
3: Llaman,
0: pero tengo muchos años, yo mandaba felicitaciones a mi madre, a mi hermano, a mis hijos, pero y todos sabían que me
3: gusta a mí la estación, pero nunca esperaba que me fueran
0: a mandar gallo. Mire nomás, bueno, pues, hoy es su cumpleaños. Sí. Mire, pues, dicen que no hay fecha que no se cumpla, ni plazo que no se llegue, así es de que, ¡mariachi las mañanitas para Lupita! ¡Mariachi!

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1: Que Dios Padre me la bendiga con salud por muchos años más, Lupita. Que la pase muy bien en compañía de todos sus seres queridos, familiares y amistades. Y bueno, el día de hoy nos han pedido llevarle gallo. Ya lo mencionaba usted, había felicitado a sus seres queridos, pero nunca lo había recibido de manera personal. Disfrútelo. Y bueno, pues escuchemos estas palabras de quien el día de hoy la quiere felicitar. Adelante.
2: Lupe, feliz cumpleaños, deseándole todo lo mejor de la vida, que Dios la bendiga, la cuide y que ha sido una mujer bien espléndida conmigo, excelente amiga, y pues le deseo todo, todo lo mejor.
3: Muchas gracias, muchísimas gracias.
2: Deseo que se la pase bien contenta y bien apapachada en compañía de todos sus hijos y su esposo y las personas que la vayan a visitar.
3: Muchas gracias, Felipe. Si gusto, nos acompañas allá al rancho.
1: Allá
3: estamos.
2: ¿Cómo dice?
1: Que no, nada. Que yo vaya en su representación allá en el rancho.
2: Ah,
1: que no vaya usted.
2: Bueno, y
1: que
2: se lleva la hojita.
1: Me está invitando a mí, a usted no. Oiga, pues también no escucha. Felicita, pues. Me quedo yo con la invitación.
2: El porque ya ve que luego se distorsiona y no quiero que me oiga mal esta Lupita.
4: Ay, Félix, muchísimas gracias.
2: No, pues ojalá y que se la pase bien chido y pues aquí estamos, de verdad, acompañándola como nos enseñó don Octavio, el espíritu.
1: No, pero nos está invitando al rancho.
2: Pues vámonos al relicario. Al milagro. Su rancho de ellos se llama El Milagro y no se imagina qué hermosura de casino, ¿eh, Chuy?
1: Ah, mire.
4: Sí. Está invitado, Chuy, el día que guste venir.
1: Ya está, no se diga más. Nos vamos hoy.
4: Si gustan, nos esperamos.
1: Y para que vea que no me voy con las manos vacías, me llevo mi ollita.
2: No se lo vaya a olvidar, ¿eh? No, pues Lupe, yo pensé, dije, voy a darle la gran sorpresa, a ver si me contesta, porque ya ve que eres el día que se va al tianguis.
4: No voy, porque ya es mi mono.
2: No, pues qué bonito que usted sí tenga, pues, esa preferencia, ¿verdad?, de festejar en grande y pues, un año, nada más un día se cumple.
4: Sí.
2: Pues deseo que lo disfrute a todo lo que da y que todos sus hijos que la quieren tanto estén con usted.
3: Gracias, gracias. A ti y a Radio Gallito, porque no
2: estuviera
3: de
2: estación.
3: Pues nos felicitábamos.
2: Sí, por eso yo no dejo mi Radio Gallito. Tengo un Alexa, ya tengo un radio y allá adentro tengo mi radiecito que me mandó Pío.
4: Ay, caray. Yo creo que yo voy a visitar a Guerra y Gallito para el cumpleaños de mi hermano. Porque él está bien para mi chico. Desde que ya no está Martita, pues yo me...
3: Ya no pude.
2: Sí, ahora tienen otra nueva modalidad, ¿verdad, Chuy?
1: Así es, efectivamente. Para programas especiales hay que contactarse vía WhatsApp.
3: Ya ve, yo no tengo eso.
1: Ah, pues ahí dígale a Felicitas, ella se la pasa en eso.
4: Me voy a llegar a ella de secretaria, de locutora.
2: Uy, fuera bueno quitarle el lugar a Gaby Gaviota.
1: ¡Ándale!
4: No, es
2: que
4: te lo va a dejar.
2: No se crea, a Gaby Gaviota ni quien la toque, más bien sería Lupita.
1: Oiga, ¿y con qué canción le vamos a llevar gallo a Lupita?
2: Lupe, pensé en Desde que Dios Amanece, o tiene un tema muy especial para usted.
4: No, está bien, muy bien.
2: Muy bien, entonces, pues Desde que Dios Amanece para que la disfrute.
1: Qué güey, ya está en, practicando Desde que Dios Amanece para que la disfrute, dice.
2: En la mañana. Sí, en la mañana y todo el día.
4: No, ella sabe cantar muy bien.
2: Sí.
1: Sí, nos ha tocado.
4: ¿Verdad?
1: Sí, sí, el otro día en el camión de San Sebastián a Tlajomulco la oí. No es cierto. No es cierto.
4: De veras que me están haciendo feliz el día, ¿eh?
1: No, pues que Dios le siga bendiciendo y le dejamos su canción para que la disfrute a través de su teléfono o a través de su radio. Esto se llama Desde que Dios amanece. ¡Échale, Juanito! 7:46 minutos.

0: 7:52, 7:52. Muchísimas gracias, Lupita, por recibirnos la llamada. Y nosotros les dejamos porque seguimos llevando gallo aquí a través de Radio Gallito. En el 760 de amplitud modulada.
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0: Y bueno, pues vámonos pues, Juanito, con más de los saludos que tenemos el día de hoy. Para toda la gente que, fíjate que no. La verdad, no. Pero bueno, vámonos por acá de este lado con algunos saludos, ¿no? Que tenemos. Y ya nos vamos con... ¡Ay! Para emparejarnos, ¿no? Dices por acá de este lado, buenos días, Chuy Hernández, saludos para ti, para Juanito desde Tlajomulco. Soy Irma Tule Ortiz, pero soy de Pénjamo, Guanajuato. Sí, señor, Dios te bendiga, Chuy. Gracias, Irma Tule. De Pénjamo, Guanajuato. Muy buenos y bendecidos días, Chuy. Manda saludos para la banda de Jaime Maussan que están trabajando en Lake Kiwi en Sur Carolina.
1: 40 grados.
0: Especial para el gallero sin gallos y para el gallero de los 9 gallos, que ya se llegó la hora del chipol. Ya están en el chipol. Falta escuchar ese audio, Juanito, porque sí, no. No entender. Vámonos por acá de este lado. Agradeciendo a Luis Otelo. ¿Es Luis Otelo, Juanito? Juan Carlos Soltero, gracias por esta imagen. Que Dios te bendiga. Dice, hola, mi Chuy, buenos días. Buenos días, ¿cómo estás? Bien, bendito sea Dios. Hoy quiero mandar un saludo para mi hermana Lucy Padilla, que hoy es su cumpleaños y queremos felicitarla, decirle que la queremos mucho. ¡Lucy! ¡Lucy Padilla, mil felicidades! ¡Que te quieren mucho! Le manda saludos su ahijada Sofía y ahijado Julián y decirle que la quieren mucho. Que Dios la siga bendiciendo. Ella nos escucha ya en La Chona, dice, saludos de parte de Eva Padilla, gracias, Chuy. Saludos hasta allá, hasta La Chona. A Lucy Padilla.

0: tenemos por acá de este lado con Chayito Espinosa, la prima.
1: Hola, don Chuy, buenos días.
0: Buenos días, prima.
1: Espero que haya amanecido bien con la bendición de Dios.
0: Amén, así es.
1: Ya aquí reportándome a 100 a Radio Gallito. Saludos a todos los radioescuchas y en especial para usted, don Chuy y Juanito, ¿eh? Gracias. Que tengan bonito día de parte de su amiga Chayito Espinosa.
0: Muchas gracias, Chayito. Y vámonos, cerrando esta hora con la voz de Cristian Nodal y regresamos con la segunda hora de Te Llevamos Gallo. Échale pues, trépale el volumen, Juanito, Cristian Nodal.

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0: show de la mañana ya con 3 minutos, 8 con 3 minutos, señoras y señores. Y este es el momento de levantarse. Todos los que van al preescolar, al kinder, al kindergarten, al parvulito. ¡Ya es hora! Chuy, 5 minutos más.
1: Ese pontecito que Dios te dio.
0: Esos mismos pedía yo ahora en la mañana. Y no, hombre.
1: Es para que lo gocemos los humanos.
0: No me dejaron, así es de que no. Tampoco ustedes, va para arriba.
1: Dios te dio. Es para que lo gocemos.
0: Hay que sacudirse la flojera.
1: Muévelo.
0: Es Marte.
1: Muévelo, que muévelo, que muévelo.
0: 12 de mayo del 2026. Y esta es la segunda hora de Te Llevamos Gallo, así es de que ánimo todos los que van al kinder y todos los que entran a trabajar a las 10 de la mañana, también ya es hora, ya es hora, ya es hora, ya es hora.

0: Ya cuando son las 8:04, 8:04, arrancamos la segunda hora. ¿De te llevamos gallo? Así es de que a enviar su solicitud a través del WhatsApp o marcar nuestras líneas telefónicas para llevarle gallo a su ser querido. Dice por acá Tere Salazar Esparza, Chuy, un recuerdo musical para mi papá que hoy cumpliría años. Que ya está al lado del Todopoderoso. Mi papá se llamaba Miguel Salazar Tafoya. Se le extraña mucho, papá. Dice Tere Salazar Estrada. Yo creo que todo ser querido, todo ser cercano hace falta después de su partida. Y bueno, pues esperemos que Dios Padre les ayude y bueno, pues desde luego les dé fortaleza, Tere, para que puedan asimilar esta pérdida y bueno, pues desde luego darnos cuenta que nuestros seres queridos que se adelantan físicamente no están con nosotros, pero están más cerca espiritualmente porque nos acompañan en cada paso que damos. Y bueno, vámonos pues, Juanito. Dice buenos días para todos de parte de Yola de la Colonia Buenos Aires y para mi hermana Eusebia. ¡Eusebia! Que la quiere mucho, mucho Yola Sagún de la Buenos Aires. Por acá de este lado, ¿qué dice este audio bonito?
1: Hola Chuy, buenos días, ya me voy a la escuela. Hola Chuy, buenos días, ya me voy a la escuela.
0: El Dani.
1: Saludos.
0: Ok.
1: Soy Dani.
0: Soy Dani, dice. Gracias, Dani. Que ya ha de estar en la escuela, ¿eh? Ya ha de estar en la escuela. Buenos días, Chuy. Buenos días, Irma. Excelente y bendecido día. Dice Chuy, buenos días. Con la gracia de Dios, aquí andamos. Bendiciones para todos. Oye, Chuy. Hoy es el día del enfermero o enfermera. Saludos para, por favor, a todos los del gremio y quienes nos escuchan y son enfermeros o enfermeras. Es una profesión muy bonita. Te saludo desde el Parque San Rafael, pero yo soy de Yurecuaro, Michoacán. Sí, señor. Ándale, desde el Parque de San Rafael. ¡Esperancita! Saludos a todas las enfermeras y enfermeros. Y bueno, sube.

0: Abu, allí.
1: En cualquiera de las instituciones que se encuentren, mil felicidades a todos los enfermeros y a todas las enfermeras. De parte de Esperancita y de parte de un servidor y todos los que laboramos aquí en Radio Gallito. Ya lo tenemos. Perfecto. Pues entonces vamos a marcarle, ¿no, Juanito? Para llevar gallo. Son las 8 ya con 8 minutos. Y es momento de llevar gallo. Déjenme recordarles que hoy también tendremos invitación doble para estar presente en este sensacional concierto de Leyendas Gruperas. Así es de que estén muy al pendiente, porque más adelante les vamos a indicar cómo van a poder participar. Bueno, buenos días.
2: Buenos días.
1: ¿Nayeli?
2: Sí.
1: Hola, ¿qué tal? Buenos días, Nayeli. Gusto saludarte en esta mañana. Me presento, porque sí, te escuché así como decir, ¿quién me habla, pues? ¿Ah? Mi nombre es Chuy Hernández, soy locutor de la estación de Radio Gallito aquí en Guadalajara. A través de esta estación de radio tengo un programa de 7 a 9 de la mañana que se llama Te Llevamos Gallo. ¿Sí sabes qué es llevar gallo?
2: Ah, sí, cuando es cumpleaños de alguien.
1: Ah, es correcto. Bueno, pues el día de hoy nos han pedido que te llevemos gallo. Nos hacen saber, ¿hoy es tu cumpleaños?
2: Sí.
1: Ok, bueno, pues nos han pedido que te pongamos las mañanitas, así es de que ya está listo el mariachi. Muchachos, por favor, para Nayeli.

0: Nos llega un mensaje que dice lo siguiente, dice, hola, buenos días, Chuy, ¿cómo amanecieron usted y Juanito? Bien, bendito sea Dios. Dice, quiero que me haga el favor de llevarle gallo a mi ahijada Nayeli, por favor y gracias. Quiero felicitarla el día de hoy, y bueno, pues nos ha dejado por aquí un audio donde nos deja estas palabras para ti, tu madrina Julia.
1: Hola, muy buenos días, hija. Espero que te la pases muy bien en este día hermoso y tan especial para ti y para tu hermosa familia. En especial que tu mami hoy tuvo la dicha de traerte a este mundo hermoso. Vívelo feliz, tranquilo y más con tus niños ya adolescentes. Dios los bendiga a cada uno de ustedes. Cuídense mucho, saben que los queremos mucho.
0: ¡Qué hago, ¿Cómo ves a la madrina? Sin duda alguna nos estará escuchando ahorita. Algo que le quieras decir por este detalle.
2: Sí, muchas gracias. ¡Qué detalle! Un fuerte abrazo y muchas gracias.
0: ¿Y es todo lo que le quieres decir?
2: Se la quiero mucho.
0: No sé, algo que tengas escondido por ahí, que a pesar de los años, pues no sé, alguien que trabaja y no le dan sueldo, pues después pide los sueldos caídos. Aquí pueden ser los domingos caídos, ¿no? ¿Siempre te dio domingo?
2: Sí.
0: Entonces no hay problema, ¿no?
2: Ajá.
0: Sí, pues si te dio domingo, pues ni qué reclamar, pues.
2: Sí.
0: Oye, pues ella, aparte de las mañanitas, nos ha pedido que te llevemos gallo con una canción que se llama El Botecito.
2: Sí, para ponerme a bailar, ¿no?
0: Aquí te la dejemos para que la disfrutes y te agradecemos el que nos haya recibido la llamada.
2: Que tenga buen día, muchas gracias.
0: Igualmente, Nayeli, por recibirnos la llamada, y aquí está, ¡El Botecito!
3: Y llegó la cumbia.
0: 8:12 a través de Rodriguito, llevándole gallo a Nayeli de parte de su madrina Julia.

Muchas gracias, Nayeli, por recibirnos la llamada. Y bueno, pues le deseamos lo mejor. Que disfrute su día al máximo en compañía de todos sus seres queridos. Nosotros la dejamos porque seguimos llevando gallo aquí a través de Radio Gallito. Y eso es con los Invasores de Nuevo León. Chiquitita, pacharrita, ¿por qué no le cala?

0: ahí vamos arando, dijo el zancudo.
1: Carola, me tiene pena.
0: Seguimos llevando gallo en esta mañana. Nos vamos con los saludos que tenemos pendiente. Y ahí vamos, llevando gallos según la lista que tenemos por aquí ya.
2: Buenos días, Chuy.
0: Buenos días.
2: Feliz y bendecido martes.
0: Gracias, igualmente.
2: Saludos para Juanito, todos ahí en cabina.
0: Juanito.
2: Y vámonos a la chamba, Chuy.
0: Eso.
2: Vámonos a la chamba, Chuy. Buen día, bendiciones.
0: Gracias igualmente, Robert. Un saludo para ustedes allá en La Quemada. Dios los bendiga. Por acá de este lado vamos a dejar pendiente ese para escuchar el audio. Buenos días, compadre. Y los incapacitados del IMSS que tenemos por hacer. Y los incapacitados del IMSS que tenemos por hacer. A ver, compadre, no le entendí. Aquí es su comentario. Dice, buenos días, compadre, y los incapacitados del IMSS, ¿qué tenemos por hacer? Carola. Bueno, mire, si está incapacitado, compadre, yo creo que lo más apropiado es seguir las indicaciones médicas, ¿no?
1: Que se bañaba en la quebrada.
0: Si ya lo pusieron en reposo, pues hay que reposar.
1: Porque en baño en paraíso, Carola, no usaba nada, no usaba nada. La mujer cuando es bonita.
0: Y si se puede reposar, como se reposa la carnita para asar.
1: Mirar, hombre, debe dejarse mirar.
0: ¿Cómo que cómo se reposa la carnita para asar, Juanito? Pues se reposa en cerveza, ¿no? Depende de cómo la pongas a reposar cada quien, ¿no? Pero yo en cerveza.
1: No tiene pena.
0: Te pones a reposar como el médico, pues vamos.
1: Me tiene pena, Carola.
0: Cerveza, ¿no? Hola, Chuy, nuestro alegre mañana. Soy tu amiga Aurorita Ávila. Te saludo con el cariño de siempre. Y por favor, saludos principalmente para ti, Juanito. Para Luis Enrique Aguilar, al tío Cachúa y Salvador Villegas. Y a sus respectivas familias, de parte de Aurorita Ávila, y bendiciones de Dios para toda la gran familia Gallo Escucha. Ya está, muchísimas gracias a Aurorita Ávila. Y por acá de este lado, nos mandan una foto. Ándale, dice, buenos días, Chuy, ya estamos escuchando Radio Gallito acá desde el mero Zamora, Michoacán. Manda saludos para la familia Ayala Hernández de parte de Chava, el elotero. Bendiciones para todos ustedes y todos los gallo escuchas. Ve nada más, qué bonito se ve esa mazorca. Digo, es elote, no es mazorca, pues. Gracias. Freddy, allá en Uruapan, Michoacán, ¿por qué no nos has mandado saludos y el audio? ¿Acaso hoy no tuviste clases? Saludos para Chava el elotero y bueno, pues vamos a seguir llevando gallo, Juanito. Este es el que continúa, ¿no? Bien. Pues vamos a ver si tenemos oportunidad de que nos reciban la llamada y poder llevar gallo el día de hoy. ¿Cómo se llama? ¿Imelda? Bien.

0: si tuvo guardia. ¿Y si está canalizando ahorita?
1: Bienvenido al servicio de...
0: ¡No! Imagínate en pena canalizada. O contesto o canalizo, ¿no? Márcale una vez más, Juanito, por favor. A ver si tiene oportunidad de recibirnos la llamada. Ay, es que las jornadas luego son pesaditas, ¿no?
2: Que se bañaba en la quebrada, no tiene pena Carola, porque baña en paraíso.
0: Bueno. Sí, bueno, buenos días, Imelda. Hola, Imelda, buenos días. Dice, pues, ¿quién me habla? Imelda, ¿sí me escuchas?
3: Bueno.
0: Sí, buenos días, Imelda. Ah. Nos colgó. ¿Pero quién no se osa colgarnos? ¿Estará acaso ocupada? No, márcale, Juanito. No, pues, ¿cómo me voy a quedar yo así nomás calientito de que me colgó? Espérame, no, me va a oír ahorita. Digo, si es que me contesta. Es que se escuchaba mucho ruido. Bueno, buenos días.
3: Bueno.
0: Hola, Imelda, buenos días, ¿cómo estás?
3: Buenos días. Bien, bien, gracias a Dios.
0: Eso, te agarramos en la calle trabajando. ¿Dónde te encontramos?
3: Sí, en la calle.
0: Sí, escuchaba mucho ruido. Dije, pues sabe dónde andará. ¿Sí sabes quién te habla?
3: Pues... me imagino.
0: No puede ser. O se le está descargando, ¿o qué, Juanito? No, es que no me dio chance ni de reclamarle para qué me colgaba. A ver, háblale de nuevo. No, pues ahora sí le voy a reclamar de entrada. Dice ayer el esposo de Vicky. Ay, le colgué. Así me va a ir.
3: Bueno.
0: Sí, Imelda.
3: Ay, hola. Pues que venía manejando la moto, dígame.
0: Ah, perdón, hombre. Pero ya te paraste.
3: Ya, ahora sí.
0: Ay, mil disculpas, ¿eh?
3: No, no hay problema.
0: Pero no te entretenemos mucho, mira. Te ponemos tus mañanitas. Por tu pasado cumpleaños, que fue el día domingo. Y las juntamos con el día de hoy, que es el día del enfermero y de la enfermera, para felicitarte doblemente. Primero por tu cumpleaños y segundo por esta bonita profesión que tienes al estar al pendiente de la gente y el cuidado de la gente que no es tu familia y que de cualquier manera la apoyas, estás ahí. Dirá uno, bueno, pues es su trabajo, sí, pero sí, para ello hay que tener un don, ¿no?
3: Ajá, gracias.
0: Mil felicidades por ello. ¿Y vas a trabajar o vas saliendo o qué?
3: No, ya ando. Ando de vacaciones, ahorita a gusto.
0: ¡Ah, qué rico!
3: Sí, gracias a Dios.
0: Oye, sí, pues, hoy te quieren felicitar, así es de que... Pues por lo del cumpleaños dicen que más vale nunca que tarde, ¿no? Y por lo del día de la enfermera, pues esa sí aplica el día de hoy. Así es de que vamos a escuchar a tu mami. ¡Adelante!
3: Sí, gracias.
0: María Elena Villegas, ¿qué le dice a su hija?
4: Hija, buenos días. Buenos días, hermosa. ¿Cómo estás?
3: Bien. Gracias, madre.
4: Pues... te quiero felicitar hoy por tu cumpleaños pasado y por el día del enfermero.
3: Ay, muchas gracias, mamá.
4: Gozas de tus vacaciones y ya sabes que te queremos mucho. Y pues sigue así adelante de hermosa, de atenta y eres una buena hija. Te queremos mucho.
3: Muchas gracias, madre. Ya sabes que tú también yo te amo. Gracias por acordarte de mí siempre.
4: Y escucha esta canción que te la dedico con todo mi amor.
3: Gracias, te amo. Sí. Gracias.
4: Mucho, hija.
3: Tú también, madre, ya sabes que siempre voy a estar para ti. Muchas gracias.
4: Gracias.
0: ¿Cómo ve la sorpresa, Imelda?
3: Ay, pues me conmueve, pero gracias. Sí, ya me hizo llorar.
0: No, pues que Dios te siga bendiciendo. Y María Elena, estamos a sus órdenes. Pásala bonito, Imelda.
3: Gracias.
0: Y bueno, pues te dejamos esta canción para que la disfrutes.
3: Sí, muchas gracias.
0: Que Dios te siga bendiciendo. Y bueno, pues vámonos, Juanito. Es el Flaco, Luis Ángel. Y esto se llama El Tiempo No Perdona. 8:28.

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0: 8 de la mañana ya con 8:43 minutos. Y continuamos con más en esta mañana a través de Radio Gallito. Juanito.
1: Hola, Chuy. Buenos días.
0: Buenos días.
1: Excelente martes, Chuy.
0: Uy.
1: Saludos para ti.
0: Gracias.
1: Para Juanito. Para todos los de San Andrés, municipio de Magdalena, Jalisco. Y los invito a que manden su mensaje por WhatsApp al 33 36 21 56.
0: ¿Por qué dudaste?
1: Manden su mensaje, por favor. 33 36 15 21 56. Ese es el número del WhatsApp.
0: Ah, bueno.
1: Por favor, manden su mensaje con Chuy, Chuy Hernández. Ana Chuy.
0: Muchas gracias, Maura. No, bueno. Déjeme recordarles que ya es hora, ¿no, Juanito? Bueno, hacemos este y lo comentamos, ¿no?
2: Encuentra fuera de servicio. Por favor, verifícalo e intenta más tarde.
0: ¿Que está fuera de servicio? A ver, márcalo de nuevo, Juanito. No sé, bueno, tú sabes que luego nos dicen que está afuera y que no es, y le marcamos de nuevo, y resulta que sí, pues, que si entra en la llamada y que si hacemos en
2: lo el... Lo sentimos, bueno. El número que marcaste se encuentra fuera de servicio. Por favor, verifícalo e intenta más.
0: Ok, bueno, pues estamos tratando de hablar con el tío Beto, y nos dice que... está fuera de servicio o ha de estar en alguna área donde no tenga buena señal. ¡Yamel! ¡O Jamel! Pues no pudimos hablarle al tío. Vámonos por acá de este lado. Decíamos, Juanito, sí, ¿no? Bueno, pues entonces, señoras y señores, llegaron a Guadalajara. Bueno, pues van a llegar, van a estar con nosotros en un sensacional concierto este próximo 17 de mayo. 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Esto va a ser alrededor de las 9:30. Así es de que, para que estén atentos y se inscriben a su línea telefónica por si les marcamos. ¡Vámonos pues, Juanito! Tienen como prácticamente media hora para estar mandando sus mensajes, ¿eh? Así es de que, no hay excusa. A menos que no puedan contestar llamadas en su trabajo. Pero pues todavía no entran, ¿no? Por eso lo estamos regalando ahorita. Así es de que manden su mensaje, leyendas, nombre completo y número de teléfono para poderles marcar y que ustedes griten, yo escucho Radio Gallito. Bueno, buenos días.
3: Buenos días.
0: ¿Qué tal, Pedro? ¿Cómo estás?
3: Muy bien, gracias. Gracias, qué bueno. Aquí andamos.
0: Eso es bueno, bendito sea Dios. No hay de otra, pues ya estamos en el camino, ¿no?
3: Sí, sí, hay que echarle ganas, ¿qué más será?
0: Es correcto. Oye, pues te habla Chuy Hernández, locutor de la estación de Radio Gallito aquí en Guadalajara. Buen día. Aquí a través de Radio Gallito de 7 a 9 tengo un programa que se llama Te Llevamos Gallo, o lo que es lo mismo, Te Llevamos Serenata. Y el día de hoy nos han dicho por acá en un mensaje de texto, dice Chuy, por favor, llévale gallo a mi hijo Pedro, hoy es su cumpleaños. Dile que lo amo con todo mi corazón, que le doy gracias a Dios por darme el orgullo de ser mamá. Que estoy muy orgullosa de él. Y bueno, pues le dije, pues dígaselo mejor en unas palabras. Nos ha mandado un audio donde nos tiene estas palabras para ti. Pero antes, vamos a escuchar tus mañanitas.

0: bueno, las vamos a agarrar de fondo musical para escuchar estas palabras que nos ha dejado tu mamá para ti. ¡Suéltale, Juanito!
1: Hola, Chuy, buenos días. Si le puedes llevar gallo a mi hijo Pedro, pues nada más para decirle que lo amo con todo mi corazón, que estoy orgullosa de él por todo lo que ha logrado, que es un ejemplo de persona, que lo amo mucho a mi precioso. Es el primero de mis hijos, el mayor, y hoy cumple, hoy es su cumpleaños. Que le mando un fuerte abrazote y miles de bendiciones. Lo amo con todo mi corazón y mi precioso. Muchas gracias, Chuy.
0: ¿Qué hago, Pedro?
2: Ay, que no me deja sin palabras. ¿Sí? No, muchas gracias, mi Chuy.
0: Sin duda alguna, tu mamá nos estará escuchando, algo que le quieras decir.
2: No, madre, pues me dejaste ahora así, mudo. Ya sabe que también la amo mucho, madre, y muchísimas gracias y por ese detalle tan lindo, tan grande. Y pues la quiero mucho, madre. La quiero mucho y Dios me la bendiga siempre. Muchísimas gracias.
0: Oye, pues...
2: Gracias, mi Chuy, también usted por hacer esto posible.
0: No, hombre, pues estamos para servirles y al contrario, gracias a ustedes por hacernos partícipes de una fecha tan especial en su familia. Tu mamá parte de las mañanitas. Gracias. Tu mamá parte de las mañanitas quiere llevarte gallo con una canción. Dice, Chuy, que él la elija. Así es de que pues ya te metió en camisa de once varas, man.
2: Ah, que la canción. Hay una canción muy bonita.
0: Ajá. ¿Cuál sería? Por ahí, No sé si está fallando. Se cortó. ¡Ay, no puede ser! A ver, como que la señal se cortó, ¿no? Vamos a marcarle de nuevo, Juanito, por favor, para que nos diga qué canción le ponemos y poderle llevar gallo el día de hoy. Ahí está ya timbrando. A ver.
2: Bueno.
0: Sí, Pedro.
2: Se cortó.
0: Sí, sí. ¿Qué canción sería?
2: Hay una canción que se llama Los años en mi espalda, una canción que a mi papá, le gustaba a mi papá, que para mi madre, no sé si la tengas por ahí en la mano.
0: ¿Los años?
2: En mi espalda.
0: Ok. ¿La tengo con Chuy Vega o los dos de nuevo? ¿Qué dice aquí, Juanito? Los dos de Nuevo León. ¿Con alguno en especial?
2: Con esos, también con los dos de Nuevo León.
0: Hecho, pues entonces te la dejamos aquí para que la disfrutes.
2: Muchas gracias, Micho, y un abrazo, ¿eh?
0: Gracias, igualmente, y ahí nos vemos por la tarde, ¿o qué? ¿Me llevo mi seis o no? Parece que anda por ahí con problemas de la señal. Bueno, pues ahí está. O nos colgó, pues ya no nos quiso invitar. No es cierto. Ahí están los dos de Nuevo León llevándole gallo a Pedro. A través de Radio Gallito. Los años a mi espalda.

0: Oye, qué canción, ¿eh? Yo no había tenido oportunidad de escucharla. Así es de que, pues, mil felicidades, Pedro. Te mandamos un abrazo y que Dios te bendiga. Y por acá de este lado tenemos ya lo último, ¿no, Juanito? ¿Qué? O ya nos vamos. A ver, vamos a escuchar.
1: Voy a mandarle un saludo por el aire a mi hija por su cumpleaños. Pero, pues, bueno, ahí estaré en otra ocasión. Si quieres. Que estén bien, Chuy. Muchas gracias. Saludos a Juanito y a todos los que están escuchando.
0: Ahí está el general Porfirio mandándole una felicitación a su hija por su cumpleaños el día de ayer, antier. Le deseamos lo mejor. Y bueno, nosotros nos despedimos de esta emisión y regresamos después de la pausa para la invitación doble en Leyendas Gruperas.
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2: Sean todos bienvenidos a su programa de orientación social. Todos podemos triunfar.
3: Yo te exorcizo, espíritu vil, encarnación de nuestro enemigo, espectro y legión, en nombre de Cristo, para que salgas y huyas, porque Dios, el que ha arrojado a los caídos de las alturas de los cielos, a los abismos de la tierra, te lo ordena. El que rige el mar, la luz, los vientos y tempestades, te lo ordena. Por lo tanto, escucha y tiembla, oh Satanás, enemigo de la fe, adversario de la raza humana, causante de la muerte, ladrón de la vida, destructor de la justicia, raíz de todos los males, llama de todos los vicios. ¿Por qué te resistes si sabes que Cristo, nuestro Señor, destruirá tu fuerza? Teme aquel que fue inmolado de Isaac, vendido en José, sacrificado en el Cordero, crucificado en el hombre y que triunfó sobre el infierno. Bienvenidos, mi amada familia, hermanos, hermanas, nuevamente a este espacio con este mensaje para todos los que sufren y para los que no. Hoy comenzamos con esta oración de exorcismo, de liberación. Abran sus mentes, sus corazones, las puertas de sus vidas, de sus hogares, de sus casas, familias y negocios, porque esta liberación, por medio de esta oración de exorcismo, ahuyenta espíritus, demonios, energías malévolas, anómalas, destructivas en sus vidas. Hoy desterramos el vicio, el alcoholismo, la drogadicción de sus hogares y familias. Hoy desterramos la ruina, la enfermedad, porque en el nombre de Jesús, que es poderoso, todo se puede, mi bella familia. Hoy desterramos todas las energías del demonio, que como ladrón en la noche llega y destruye todo a su paso. Hoy desterramos los celos de la pareja, desterramos el coraje, la ira, la rabia, la arrogancia. Desterramos todo sentimiento y emoción destructiva en las familias, en las relaciones. Hoy exorcizamos todo sentimiento destructivo hacia el prójimo, que llegue y que sale de tu corazón, que llegue de los demás y que también emane de ti mismo, de ti misma. Hoy exorcizamos todo sentimiento de traición, sentimiento de desesperación, sentimiento que te ahogue en la vida. Hoy desterramos, mi bella familia, toda enfermedad, toda dolencia y sufrimiento en tu cuerpo físico. Que todo mal que haya llegado por la envidia, por el resentimiento, por la mala voluntad de alguien más, se destierre por medio de esta oración de liberación. Y es así, mi bella familia, como les invito a que se hagan a la oración correcta, para que la tengan en sus casas, en el altar, para que la tengan en sus negocios y la porten con ustedes también. Para cada caso hay una oración, y esa oración te la podemos compartir vía telefónica y sobre todo personalmente. Personalmente podemos hacer las limpias, analizar la pupila de tu ojo, el reflejo de tu alma, por medio de la iridología. Personalmente podemos analizar tus energías que emanan tu aura, tus energías que están bloqueando y cruzando todo en su entorno. Espiritualmente, en esa visita personal, podemos abrir los caminos correctos para que encuentres el camino del éxito, para que encuentres la felicidad, el amor, la salud y la suerte. Es el momento de tomar ese teléfono, hermano, hermana. Es el momento de tomar el domicilio, apuntarlo y hacer la visita. Te hablo a ti, hijo, a ti, hija, que siempre estás en sintonía en este espacio y que has venido pensando últimamente en si tú ocupas la ayuda. Les recuerdo que este espacio y la ayuda, el apoyo que se les brinda personalmente, no solamente es para el que sufre, sino también para el que no, para que el que gracias a Dios ha sido bendecido en abundancia, en riqueza económica, ha sido bendecido, bendecida en la salud y en los sentimientos, porque son ustedes los que han sido bendecidos, los que tienen que protegerse y cuidarse de las malas energías, de las traiciones de su prójimo, de las malas intenciones, de los corazones malvados y destruidos por la envidia, por el resentimiento, por la ira o sentimientos de venganza hacia ti. Porque hoy que todo lo tienes, eres más vulnerable a que las personas de tu entorno tengan esos sentimientos mezquinos y destructivos hacia ti, porque envidian lo que tienes. Haz esa llamada, haz esa visita y permítenos protegerte. Y quien está sufriendo, quien todo lo ha perdido, después de todo haberlo tenido, pues con mayor razón, quieres recuperar aquello perdido, ¿qué esperas para llamar y sobre todo hacer la visita? ¿Quieres recuperar la economía? En el pasado todo era perfecto, en el pasado todo fluía, había dinero de sobra, y de un momento a otro te empezó a ir mal, y quieres recuperar esa economía que tanto apreciabas y te permitía darle todo a tu familia, a tus seres queridos, porque tú te desvivías por las personas en tu entorno, por las personas que amas, y ahora te sientes vacío, vacía, sientes como una impotencia ante la vida por no poderles brindar ese apoyo que antes podías darles, y quieres recuperar esa posición económica, claro que también se puede. Haz esa llamada, haz esa visita personal y vamos viendo qué es lo que sucedió, qué fue lo que bloqueó tu camino, lo que lo destruyó y lo que te arrebató esa economía tan positiva que tenías. Haz la llamada. 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Estamos en vivo y en directo, claro que sí. Hoy, martes cabalístico, 12 de mayo del 2026, felicidades a los que están de cumpleaños el día de hoy, en estos días, en esta semana, en este mes de mayo, para los signos zodiacal Tauro, que quieren saber qué les depara los astros, las estrellas, por medio del horóscopo chino o el horóscopo convencional, pueden hacer la llamada y vamos a ver qué les depara su destino, qué es lo que tienen que hacer para tomar decisiones acertadas y no equivocadas. Un consejo a tiempo, una advertencia a tiempo, puede evitar futuros fracasos. ¿Qué sería de las personas si pudieran cambiar su pasado? ¿Qué sería de nosotros los seres humanos si pudiéramos saber qué decisiones tomar en momentos difíciles? Por eso siempre hay que tener un gurú, un guía, un asesor espiritual que pueda descifrarles a ustedes cómo evitar tomar decisiones equivocadas, sobre todo las decisiones que traen consecuencias positivas. Esas son muy fáciles y esas son bendecidas, pero las decisiones que pueden traer consecuencias negativas son las que tenemos que conocer, que saber antes de tomarlas. Y para eso está la interpretación de la fecha de nacimiento, de tu carta astral, de la pupila de tu ojo, de la línea de tu palma de tu mano, del horóscopo convencional, del horóscopo chino, la interpretación de tu energía cuando nos visitas a través de tu aura, a través del conocimiento del experto que te atiende cuando vienes con nosotros. Podemos darte tantas respuestas y desengañarte al respecto de tantas dudas en tu vida que podrías tener la garantía a lo largo del resto de tu vida de tener éxito absolutamente en todo. Hay muchas personas que a lo largo de décadas ya han dado el testimonio, que vienen visitándonos hace muchísimos años y que toda decisión importante siempre la consultan con estos maestros, que podemos a través del conocimiento decirles qué es lo que conviene y lo que no, como también con qué tipo de personas relacionarse y con qué tipo de personas alejarse, tanto en los sentimientos, en el amor, en las relaciones amorosas, como en las relaciones de trabajo, laborales y de amistad sobre todo. Es así mismo también que podemos decirles, y le hemos dicho a tantas personas, mira, esta persona cercana, sea familia, sea vecino, sea conocido, sea compañero, sea pareja, expareja, o alguna persona que frecuentas, te conviene o no te conviene. aléjala de tu vida, porque te está haciendo esto por tu espalda, o está por hacerte tal y tal otra cosa, o si sigues con esa persona en amistad o en relación del tipo de que sea, vas a tener consecuencias nefastas o desastrosas de este tipo o del otro. Es necesario saber y conocer aquello que no vemos en nuestro entorno, aquello que es invisible ante nuestra conciencia, ante nuestros ojos. Nosotros podemos ayudarte con eso que tú no ves. Así que deposita esa confianza en estos verdaderos conocedores profesionales al servicio de ustedes. 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Todo el día se pueden comunicar, exponernos su caso, su problema, su dificultad, su tristeza, la bendición que ha sido recibida en su vida para que la sigan conservando. Pueden mandarnos su fecha de nacimiento para interpretarles el método idóneo que creamos correcto y consideremos para enviarles en respuesta vía WhatsApp, y asimismo acompañado de la oración, del consejo y de lo que deparan los astros y las estrellas. Vía WhatsApp, con solo su fecha de nacimiento, podemos brindarles información valiosísima en sus vidas, que en momentos de dificultad es importante tenerla a la mano. Y también en momentos de bendiciones, porque cuando estamos bendecidos estamos muy felices, estamos extasiados, estamos contentos y dejamos de ver nuestro entorno y ver los ataques de la maldad y de nuestros enemigos. Entonces es ahí donde nosotros como conocedores te podemos advertir de cualquier situación que tú no estás viendo, porque estás distraído, distraída, viviendo una vida llena de bendiciones y de felicidad y de paz. Pero recordemos que el mal no descansa, y las personas envidiosas, malvadas, llenas de defectos en su personalidad, como todos los tenemos, pero hay algunos que dejan que esos defectos de la personalidad crezcan y se salgan de control y toman la mala decisión de hacerle daño a su prójimo por envidia o por sentimientos mezquinos y dañinos. Entonces es ahí donde entramos los gurús, los guías, los profesionales a decirte y advertirte: abre los ojos, atento, atenta, no sea que te pase algo por no estar fijándote en lo que está pasando a tu alrededor. Para eso es que debes tener siempre a la mano el gurú, el guía, el maestro que te pueda guiar en tu vida. Repito ese teléfono para que deposites esa confianza y a través de los secretos que poseemos, del misticismo, de este mundo, de este plano espiritual lleno de misterios, de enigmas, en donde podemos darles revelaciones increíbles para sus vidas y ustedes puedan trascender y encontrar el éxito, para que puedan descifrar qué es lo que viene hacia el futuro, para que puedan descifrar qué es lo que les depara la vida a través de métodos que nosotros podemos brindarles. 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Hoy 12 de mayo del 2026, tenemos las 9:17 de la mañana aquí en Radio Gallito, en vivo y en directo, como siempre. Hoy quiero invitarles, extenderles la invitación a ustedes, hermanos, hermanas, que están ahí, siempre atentos a este mensaje, que están pasando por dificultades y no saben cómo identificar si son víctimas de algo malo o no, si alguien les está haciendo un maleficio, una brujería, un hechizo, un encantamiento, un entongamiento, si alguien les está velando una foto. Ustedes sospechan, sienten algo raro en sus vidas, pero no tienen la certeza total de ello. Pues obvio, a través de la visita personal y la llamada podemos decirles y mostrarles con hechos y no con palabras si son ustedes víctimas de algo malo, de un bloqueo o no. Pero hay muchos síntomas que a veces pasan inadvertidos en la vida de las personas y pensamos que son parte de la vida y resulta que son advertencias, son señales. El hecho, por ejemplo, de no pasar noches tranquilas, de mantener en desesperación, en ansiedad constante, de perder el sueño en las noches y no considerar el hecho o la razón por la cual se está perdiendo el sueño. Puede ser que tengas pesadillas, puede ser que te acuestes pensando mucho en lo que pasa en el día, puede ser que andes meditando y dándole vueltas a tus problemas todo el tiempo, puede ser que sobrepienses las cosas y eso te quita el sueño, como también puede ser que cenes demasiado tarde, que cenes muy pesado y esto te impida conciliar el sueño. Pero si ya tú notas que día a día, noche a noche, tú no consigues el sueño fácilmente, sufres de insomnio, te dan las 2 de la mañana sin poder pegar el ojo, sin poder dormirte, o duermes una hora y vuelves y te despiertas, o te levantas a la misma hora en medio de la noche, a las 3 de la mañana siempre, o te levanta una pesadilla, un sueño, o te levantas porque estás sudando a pesar de que hace frío, de repente tienes frío, de repente tienes calor, sudas bastante mientras duermes, te levantas y la pijama, las prendas de dormir están mojadas en sudor, tu sudor huele mal, la almohada mojada en sudor, las sábanas, todo esto son advertencias de que algo anda mal en tu vida espiritual. Si tú estás teniendo problemas con el sueño, alármate. Te hablo a ti, hermano, a ti, hermana, que estás escuchando efectivamente, que no puedes conciliar el sueño fácilmente. Eso es una advertencia de que algo anda mal en tu vida espiritual, de que puedes estar siendo víctima de un daño, de un maleficio, de un hechizo o de la maldad de tu prójimo, los malos deseos de alguien, porque los solo malos deseos, las malas intenciones en la mente de otra persona que te tiene rabia, te tiene envidia y que no soporta que a ti te vaya bien, que no soporta verte siquiera, que tú le afectas con la sola presencia, esa persona puede estar enviándote malos deseos, malas intenciones, y eso puede estar afectándote y bloqueándote en la vida. Hay personas que todo el tiempo tienen en la mente a una persona que no quieren y quieren lo peor para esa persona. Esos malos deseos, esas malas intenciones penetran tu cuerpo astral y se convierten en parásitos, parásitos que se alimentan de tu vida, parásitos que viven de ti, que viven de tus emociones, de tu alegría, de tu suerte, de tu amor, de tus bendiciones, y te las van arrebatando poco a poco hasta dejar tu ser, tu cuerpo físico inerte. Es ahí donde llegan las enfermedades, porque tu batería, tu energía vital empieza a debilitarse y las enfermedades llegan y te atacan. Llega la diabetes, llega el dolor de cabeza, llega el dolor de piernas, llegan los problemas renales, llegan los problemas de inflamaciones, llega el cáncer, te pega una embolia, una trombosis. Sí, a ti te hablo, hermano, hermana, que posiblemente estás superando una situación donde te postró en cama una enfermedad repentina, una trombosis o una embolia, un problema renal. Tú vivías sano totalmente, llevabas una vida perfecta, eras fuerte y de un momento a otro te llegó una enfermedad misteriosamente, un dolor que no se te quita. Y ahora estás asustado, con miedo, sin saber qué hacer porque las enfermedades se apoderaron de tu vida. Alármate, porque puede ser que a ti te afectaron esas energías de tu prójimo, que te arrebataron tu salud por medio de esas energías que penetraron tu campo magnético, tu campo energético, y que se convirtieron en parásitos que absorbieron tu vida a tal punto de enfermarte. Porque hay enfermedades buenas y enfermedades malas, mi bella familia. Si eres víctima de una mala enfermedad, nosotros te lo vamos a decir. Y como bien les digo, hay señales, hay síntomas. También, si tú estás teniendo dolores de cabeza constantes, si estás teniendo ciertas dolencias en determinados días de la semana, martes o viernes, si te está cayendo el cabello, el pelo, si estás bajando de peso de un momento a otro, o si estás subiendo de peso, si estás notando que hay discordia en tu casa, si estás notando que hay peleas, broncas, corajes, chismes, mitotes, discusiones, poca armonía, poca prosperidad, si tu pareja ha cambiado contigo en su forma de ser, en su comportamiento, su conducta, antes te quería, te adoraba, te idolatraba, daba la vida por ti, ahora ni te pela, ahora ni siquiera se quiere acostar contigo, no tienen relaciones íntimas, ahora duermen espalda con espalda, parecen perros y gatos en la casa peleándose por una cosa, por la otra, por cosas insignificantes. ¿Has notado que el espíritu de la discordia se ha apoderado de tu familia, no solamente de ti y tu pareja, sino de tus hijos, de tu gente en tu entorno, a tu alrededor? Es necesario que busques ayuda entonces, porque puede ser que allí hay demonios parásitos astrales que se están apoderando de la energía vital de tu familia. Puede ser que están haciéndote algún daño, un mal puesto. Si has notado que tu pareja, después de que te daba todo, ya no te da, económicamente no te apoya, no te da el chivo, no te da económicamente lo que tú necesitas. Cuando ves que agarra dinero a montones y a ti no te comparte y no hay solidaridad en absoluto en esa relación, puede ser que algo está sucediendo o que está haciendo en la calle con el dinero que agarra. Todo esto son señales de que algo puede andar mal en la familia, de que algo no está bien. Si tú has sentido miedo, temor últimamente, te sientes con inseguridad ante todo, sientes un vacío en tu vida, puede ser que eso sea una señal de que te están haciendo algún daño. Haz la llamada, mi bella familia, hermano, hermana, y permite que te ayudemos y te saquemos adelante. ¿Cuántas familias hoy están sufriendo porque están desintegradas por chismes, por mitotes, por falsos que se han levantado? Se están peleando entre hermanos por una herencia, por un bien material que dejó el papá, que dejó la mamá. Parecen enemigos, ya han llegado incluso hasta amenazar de muerte porque se están peleando un bien material. ¿Cuántos hogares destruidos por la ambición, por andar detrás de algo económico que no vale ni la pena, que al final de cuentas nada nos vamos a llevar? Si ustedes están en una situación adversa, complicada en la vida, háganos la llamada y vamos a descifrar si hay algo malo de por medio, si hay algún enemigo haciéndoles un daño para provocar estas situaciones. 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Pongan el vasito con agua en el altar de la casa. Decimos juntos, en el nombre del Padre, del Hijo y del Espíritu Santo, gracias, Señor. Tenemos tanto que agradecerte, Señor. Es maravilloso tener los brazos abiertos cuando hay tantos mutilados. Mis ojos ven cuando hay tantos sin luz. Mi voz canta cuando hay tantos que enmudecen. Mis manos trabajan cuando hay tantos que mendigan. Es maravilloso, Señor, volver a casa cuando hay tantos que no tienen dónde ir. Es maravilloso amar, vivir, sonreír y soñar cuando hay tantos que mueren antes de nacer. Es maravilloso tener un Dios en quien creer cuando hay tantos que no tienen consuelo ni tienen fe. Es maravilloso, Señor, sobre todo, tener tan poco que pedir y tanto, tanto que agradecer. Amén, amén. El poder de Dios, mi bella familia, traiga las bendiciones a sus vidas y aleje enemigos, enfermedad, ruina y desamor, y traiga bienaventuranza y todas las bendiciones que ustedes se merecen, porque el universo es riqueza, abundancia, y Dios todo lo tiene para ti. Basta que te cures si eres víctima de algo malo y te pongas en la cadena de oración, en el altar de las injusticias y en las bendiciones con este templo de sanación. Por hoy se acabó el tiempo una vez más. Que Dios les bendiga, hermanitos del alma.
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con 34 minutos, 9 con 34. Oye, y bueno, pues ya están listos porque ya nos vamos a marcar al posible o la posible ganadora de esta invitación doble para ir a ver a las Leyendas Gruperas ese próximo domingo 17 de mayo. Sí, es ese próximo domingo que ya es aquí en puerta. Ahí en el auditorio Telmex se estará presentando los Yonix, los Freddys, los Muecas. ¿Quién no recuerda sus canciones? Déjenme llorar. ¡Ay! Y bueno, pues nosotros tenemos la invitación para usted y para un acompañante. Ya se inscribieron desde las 8:40 hasta las 9:15. Y bueno, desde luego también todas las personas que lo han estado haciendo en el transcurso de los demás horarios que nos enviaron leyendas. El mensaje con la palabra leyendas. Después su nombre.

0: completo y número de teléfono. Eso desde el día de ayer.
1: Ay, gordo, cánchame.
0: Así es de que...

0: Muy al pendiente porque... En estos momentos, si les entra una llamada... A través del 33-36-15-21-56, tienen que contestar gritando "Yo escucho Radio Gallito", porque si contestan otra cosa, como un bueno, sí, dígame quién habla, o un sí, pelan sus pollos, ¿eh? Tienen que contestar "Yo escucho Radio Gallito" y con eso ya tienen su invitación para irse a disfrutar de este sensacional concierto en el Auditorio Telmex próximo 17 con los Yonix, los Freddys y los Muecas. Juanito ya seleccionó, ya está marcando. 937. ¿Será? ¿No? Sí, bueno.
1: ¡No! Bueno.
0: ¡No puede ser, Cris! ¡No puede ser! Tuvo la invitación prácticamente en sus manos... ¡Y la dejó ir! ¡Juanito! Como dije... Pues, vámonos con otro. Échale. Recuerden...
2: Que me estoy quemando.
0: Tienen que estar al pendiente de su teléfono... Si les entra una llamada a través del 33-36-15-21-56, hay que contestar "Yo escucho Radio Gallito". Antes que todo, así es de que... Voy al pendiente si ya ahorita en estos momentos Juanito ya está marcando, ya está timbrando, ya entró la llamada. No, Juanito.
3: Yo escucho Radio Gallito.
0: ¡Perfectamente bien contestada! ¿Con quién tengo el gusto?
3: Angélica Cortés.
0: Angélica, ¿de dónde nos llama? ¿De dónde nos escucha?
3: De aquí, de Tezistán.
0: De Tezistán. Oiga, ¿y de veras quiere ir al concierto?
3: ¡Claro que sí! ¡Claro que sí, claro que sí!
0: Ay, pues, ¿qué cree?
3: ¿Qué pasó?
0: Pues resulta que, ¡ya tiene su invitación!
3: ¡Ay, gracias, gracias!
0: Oiga, se inscribió ayer, se inscribió hoy. Y no ha dejado de participar. Oiga, pues a través del WhatsApp le pedimos unos datos y le decimos para que nos los mande y también le decimos cómo pasar a recoger su invitación doble, ¿va?
3: ¡Claro que sí!
0: ¡Muchas felicidades!
3: ¡Ay, muchas gracias, gracias!
0: Ahí está, señoras y señores, así de fácil. Solamente tienen que contestar "Yo escucho Radio Gallito" y de esta manera se podrán ganar la invitación doble para estar presente este 17 en Auditorio Telmex. Freddy's, Yonix, Muecas. ¡Ay, híjole! ¡Cris! Pues esperemos que te cambie la suerte. ¡Échale, Juanito!

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1: La voz de Majo Aguilar, y esto es No Voy a Llorar. Diez para las 10.

0: Ser, iba a mandar unos saludos, Juanito. Bueno, pues nos escuchamos mañana en punto de las 6 de la mañana. Se quedan con Gaby Gaviota y la hora de los gallo escuchas. Empiecen a marcar para que les complazca.
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0: Iniciamos bien y con ganas muy sentida a esta hora. Buenos días. ¿Cómo están, amigos? Me da tanto gusto saludarles a través del micrófono de Radio Gallito 760 AM. Yo soy Gaby Gaviota y yo ya estoy bañadita, perfumadita y en modo súper contenta, dándoles la bienvenida y invitándoles a que se pongan en contacto para escuchar su canción favorita porque estamos iniciando la Hora de los Gallo Escuchas. ¡Hola, hola, don Andrés! ¿Cómo está? ¡Buenos días!
1: ¡Hola, Gaby! ¿Cómo
0: estás?
1: ¿Cómo estás?
0: Muy bien, don Andrés. ¿Usted cómo está?
1: Pues bien, bien, aquí, mira, escuchándote.
0: Bendito sea Dios que amaneció bien. Oiga, don Andrés, ¿qué canción quiere escuchar y a quién va a saludar?
1: Sí, claro que sí, quiero la canción de Me Gustas, con Dios, ¿sabe
0: quién? Claro que sí, ¿a quién quiere saludar, don Andrés?
1: Saludos para Brenda Martínez.
0: Ajá.
1: Juanita Nuño.
0: Sí.
1: La señora Herrera.
0: Ajá.
1: Valentina Morales.
0: Ajá.
1: Rosy y América Núñez.
0: Sí.
1: Para Mati.
0: Ajá.
1: Margarita Flores.
0: Ajá.
1: Carmen Murillo.
0: Uh-huh.
1: También para Rita Salazar.
0: Sí.
1: Pedro Pelar.
0: Sí.
1: Don Alfonso.
0: Uh-huh.
1: Y un saludo también para mi tío Juan.
0: Uh-huh.
1: Murillo Martínez, que me está escuchando allá en La Blanca.
0: Perfecto, don Andrés.
1: Muchas gracias, David, que estés bien.
0: Igualmente, don Andrés, que tenga un lindo día. ¡Ramoncita!
2: Aquí estoy, Gaby.
0: ¿Cómo está, Ramoncita?
2: Pues bendito sea Dios.
0: ¿Qué canción quiere alegrarse? ¿Con qué canción se quiere alegrar más bien?
2: Si me haces favor, subí a la cumbre.
0: ¿Subí a la cumbre?
2: Sí.
0: ¿Y a quién quiere saludar?
2: Pues mira, ahora sí que como dicen todas, a mi madre hasta el cielo, que hoy cumpleaños de sepultada.
0: ¿Con esa canción se acuerda de su mamá?
2: Pues sí, claro.
0: ¿Qué es lo que más recuerda de su mamá, Ramoncita?
2: Pues todo, perdón, ahora sí que como dicen, como que nomás tuve madre, mi papá falleció cuando yo tenía 4 años,
0: uh-huh.
2: Y pues mi mamá fue la que...
0: Lo sacó adelante.
2: La que tuvimos,
0: uh-huh.
2: Y pues nos hace falta igual como si acabara de ir.
0: Ay, Ramoncita, fíjese que muchas personas manifiestan eso, que los seres queridos cuando se van, pareciera, así hayan pasado como 10, 15 años, pareciera como si fuera ayer.
2: Así pasan 30, 50 años, 100 años, de todas formas, uno lo siente como si fuera ayer. Bueno, yo, en mi persona, yo me parece como si hubiera sido ayer.
0: Sí, claro.
2: Yo por eso el 10 de mayo ni me interesa festejarlo, ni pues me llama tanto la atención porque pues son días de mucho recuerdo.
0: Ay, Ramoncita, pues ojalá que en estos días los recuerdos que vengan solamente sean los bonitos de su mamacita. ¿Qué canción
2: claro
0: quiere escuchar,
2: sí,
0: me dijo?
2: Subí a la cumbre, por favor, con Raúl Partida.
0: Claro que sí, aquí la tengo.
2: Un saludote general para todas las personas que están escuchando.
0: Uh-huh. Muy bien, Ramoncita.
2: Ándale, pues, hasta luego y gracias.
0: Un gran abrazo.
2: Hasta luego.
0: Lleno de cariño para que la reconforte un poco en esta mañana.
2: Sí, gracias, Gaby.
0: Hasta luego.
2: Hasta luego.

0: Las 10 de la mañana con 16 minutos. Ay, amigos, estaba escuchando estas canciones y digo, no cabe duda, la música correcta hace que nuestro día sea diferente, hace que nuestro día sea mejor. Así que si quieres escuchar una canción que a ti te levante el ánimo, que te ponga de buenas, que te haga sentirte agradecido, que te haga recordar a tus seres queridos, pídela. Aquí en la Hora de los Gallo Escuchas. Estoy a tus órdenes en el 33-36-15-21-56 y 33-36-15-28-82. Llamada telefónica. ¡Don Fede!
1: Buenos días, buenos días.
0: ¿Cómo está, don Fede?
1: Pues aquí todavía recuperando la desvelada, pero ahí vamos ya.
0: Es que usted sí sabe cómo disfrutar la vida.
1: Pues, más o menos, hay que vivir la vida como... Hay que vivir este día como si fuera el último.
0: ¡Hija!
1: Así es.
0: Claro que sí, don Fede. Dígame, ¿qué canción quiere escuchar y a quién va a saludar?
1: El Corrido de Santa Amalia, y pues un saludo ahí para Andrés Sánchez, para doña Ramona Villafán, que vive en Pajacuarán, que de ahí es mi mujer Elena, es de Pajacuarán, ella ahí nació, y pues un saludo para Luis Enrique Aguilar, Salvador Villegas, el comandante Café, para Georgina Baltazar, para mi abuelita Chila, para doña Hilaria Gutiérrez, Margarita Ramos de Chapán el Alto, para la teacher y para todas las amistades de la pareja alegre.
0: ¡Claro que sí!
1: Para Lupita González de la 42.
0: ¡Claro que sí!
1: Me saluda, pero un saludote.
0: ¡Muy bien!
1: Para que se acuerde de nosotros.
0: ¡Ándele pues, don Fede!
1: Hasta luego y saludos para tu mamá y para ti. Pues esa canción me recuerda cuando yo tenía 10, 11 años.
0: ¡Ah, mire!
1: Porque se escuchaba mucho en un tocadisco que estaba allá en el Zapote. Ah. Yo vivía en el Zapote ya para el aeropuerto.
0: Muy bien.
1: Y oía mucho esa, la de la muerte, la de el muchacho alegre, los camperos, entonces la máquina 501 y todas esas canciones.
0: ¡Ah, mire! Y, bueno, pues ahorita la va a disfrutar con mucho gusto.
1: Y me trae muchos recuerdos y pues muchas gracias y... Un saludote para todos los radioescuchas.
0: ¡Claro que sí! Muchas gracias, don Fede. Nos vamos con don Lupe Reyes. ¿Cómo está, don Lupe? Buenos días. Oiga, don Lupe, nada más que bájele a su radio porque si no se va a retroalimentar el sonido y esto no va a funcionar. Vamos a saludar a don Lupe Reyes que me decía, Gaby, esta canción que le voy a pedir me trae muchos recuerdos, sobre todo de personas que yo... quise demasiado y que físicamente ya no están conmigo. Don Lupe, ¿cómo está?
2: Bien, gracias a Dios.
0: Me da mucho gusto que se haya haya tenido la confianza de ponerse en contacto con nosotros. ¿Qué canción quiere escuchar?
2: Madrecita querida.
0: Me decía que se acordaba de su mamá y de su esposa.
2: Mi mamá. Que ya Dios la tenga en el cielo, para mi esposa Rosaura y mi mamá Antonia Hernández. Y un saludo para los amigos que es Andrés, Pedro, mi hermano, María, mi hermana y Lupita. Y con todo gusto para toda su familia y de ustedes, los que tengan mamá, felicidades, y los que son todas las mamás, felicidades, ¿verdad?
0: Está muy emocionado y conmovido, ¿verdad? Lo escucho en su voz.
2: Sí. Pero de todos modos, pues, como dicen por ahí, la vida continúa.
0: Pero yo creo que si su esposa y su mamacita linda lo están viendo desde el cielo, seguramente se están acercando a usted, lo están dando un abrazo y le están diciendo, Lupe, hijito, esposo mío, gracias por todo lo bueno que nos regalaste cuando estuvimos a tu lado. Con eso nos quedamos y por favor tú quédate con todas las cosas bonitas que con todo nuestro amor te regalamos.
2: Sí, muchas gracias. Se les agradece y a cada uno de ustedes también les mando un abrazo y los quiero mucho a todos.
0: Don Lupe, yo también le mando un abrazo a través de este micrófono lleno de cariño para que lo llene de cariño y de ese amor que usted en este momento está necesitando.

0: Amigos, ya a las 10 de la mañana con 27 minutos. ¡Qué rápido se pasa el tiempo! ¿Están de acuerdo conmigo? 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Y listo. Ahora, hay personas que me dicen, Gaby, ¿tú crees que alcance a escuchar mi canción favorita en la hora de los galloescuchas? Miren, yo no sé. Lo que sí sé es de que ahora los domingos son suyos con las ligaditas de Radio Gallito. Manden su mensaje de voz a través del WhatsApp cuando el locutor lo indique. Pueden hacerlo en este momento. Manden un mensaje de audio a través de su WhatsApp. El WhatsApp de Radio Gallito es 33 36 15 21 56, y les voy a poner un ejemplo de cómo pidan sus ligaditas. Yo escucho Radio Gallito y quiero escuchar las ligaditas de Los Alegres de Terán. Así, fácil. Bueno, realmente lo que queremos es que la música que tanto te guste las escuches los domingos en las ligaditas de Radio Gallito 760 AM. Vamos a ir a un corte comercial y vamos a regresar. Ah, ¿saben qué? Ya tengo unas llamadas. Las voy a sacar al aire y vamos a saludar a nuestra querida Lupita. ¿Cómo estás, Lupita? Buen día.
1: Buenos días, mi Gaby. Bien, bien. ¿Y tú?
0: Muy bien, muchas gracias. ¿Qué canción quieres escuchar y a quién vas a saludar?
1: Regresa a mi lado con el pobre los de enfrente.
0: Saludos, sí, pues, para
1: un
0: quién.
1: Saludo por ahí también a don Javier López, el intérprete de esta canción, por ahí al Potro López y a todos sus compañeros de la Cruz Verde, ¿por qué no, verdad?
0: Claro que sí, ¿a quién más?
1: Y a Juanita González, hermana Sorta, hermana Rodríguez, a Lupita Saldate, por ahí a la pareja Alegre, a don Fede y a doña María Elena, a María Elena Villegas y a la tía Uva, Georgina Baltazar, Raquel Cortés, a Eva, la del Cholo, y pues yo quisiera a todas, pero a todos que reciban un saludo de mi parte, todas mis amiguitas y amiguitos, ¿eh? Y un saludote para ti, mi Gabe, que Dios te colme de bendiciones y muchas gracias, me da mucho gusto porque pude entrar contigo ahora.
0: ¿Qué canción quieres escuchar?
1: Regresa a mi lado. Ajá. Con el Potro y los de enfrente.
0: Perfecto, claro que sí. Sí. Muchísimas gracias.
1: Muchas gracias, Gaby. Dios te bendiga.
0: Igualmente. Nos vamos con otra llamada. Francisco, ¿cómo estás?
2: Bien, Gaby. ¿Cómo está usted?
0: Ah, muy bien. Muchas gracias. ¿Cómo sigue tu esposa?
2: Ahí andamos, Gaby, apenas. Ahí andamos.
0: Ay, bendito sea Dios. Un día a la vez, Francisco.
2: Sí, quiero la que es mi mayor anhelo.
0: ¿A quién vas a saludar?
2: A María Dolores, mi esposa.
0: Ajá, ¿quién más?
2: No más, y a usted un saludo y a Lupita Estrada un saludo.
0: Claro que sí, muchas gracias. Seguramente te está escuchando, mándale el saludito otra vez.
2: Ah, Lupita Estrada.
0: Muchas gracias, Francisco. Aquí tienes tu canción.
2: Gracias, Gaby.
0: Para servirte. Hasta luego. Son las 10 de la mañana con 30 minutos. Banda MS. Mi mayor anhelo. Corte comercial y regresamos con la canción de nuestra querida Lupita.

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0: Esa música que te cambia el ánimo, la música que te acompaña en el trabajo y la que te alegra el corazón, puedes pedirla aquí en Radio Gallito 760 AM en la hora de los gallo escuchas. Y recuerda que si no alcanzamos a complacerte con tu canción favorita, aprovecha para pedir tus ligaditas. Claro, manda tu mensaje de voz a través del WhatsApp y pide tus ligaditas de esta forma. Yo escucho Radio Gallito y quiero escuchar mis ligaditas de Los Alegres de Terán. O realmente vas a pedirlas de lo que tú quieras. O sea, de Amanda Machos, de Juan Gabriel, de Javier Solís, de Antonio Aguilar, de quien quieras. Así las pides. Yo escucho Radio Gallito y quiero escuchar las ligaditas de... Y ahí pides a tu artista favorito. Gaby, Gaviota, buenos días. Soy Chayito Carvajal. Saludos para todos los radioescuchas. A ver si me puedes poner una canción, la de Si Existe Dios, por favor. Gracias. Tu amiga Chayito Carvajal. Claro que sí, Chayito, con muchísimo gusto. Tengo otro mensajito por aquí. Lo sacamos al aire con gusto.
1: Hola, Gaby. Muy buenos días. Aquí Blanca Lizalde saludando a todos los radioescuchas. ¿Me puede hacer el favor de dedicarle una canción a mi mamá, Paula?
0: Claro que sí.
1: Te lo pido, por favor, de Juan Gabriel.
0: Claro que sí.
1: Que la quiero muchísimo. Uh-huh. Y me saluda, por favor, a Marta González, a Ana Rosa González, a Raúl González, a Mayra y al Güero y a todas las personas que nos escuchan. Saluditos, Gaby. Bonito día.
0: Muchas gracias. Uy, esta canción, qué bonita es, la verdad. Se llama Te lo pido por favor y la escuchamos aquí en Radio Gallito 760 AM.

0: Días, mi Gaby Gaviotita, un gusto escucharte aquí presente, Meño Meño Meño Meño Recio. Quería ver si me podías poner una canción, la del Muchacho Alegre con Pedro Infante, si se pudiera, o otra, no pasa nada. Un saludo a todos los locutores de la estación número uno del mundo mundial, a Lupita Saldate, a todos los escuchas, a Maripina Carrera, a Mari la del Trapiche, a Eva la del Cholo. Y a esta Georgina Baltazar, a mi esposa Betty, y al campeón, a Chololo, al Chololito, y a todos los escuchas de mis parientes allá de Tlajomulco, la familia Flores Bonilla. Gracias, Gaby, que tenga un bonito día. Aquí andamos echándole ganas. Un rato, 100% gallito.
1: Aquí tienes tu canción, mi Meño.

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1: Llegamos a la parte final de la hora de los gallo escuchas. Dice Gaby Gaviota, buenos días, soy Pau. ¿Me puedes hacer el favor de saludarme a mi familia? La familia Martínez Anguiano, que nos escucha en Jamay, Jalisco. A mi tío Margarito, a María González, Amparo Sánchez. Ellos nos escuchan en La Providencia, municipio de La Barca. Gaby, ponnos la canción El Lucero. Y se ríe, ja, ja, ja, ja. Gracias, hermosa. Zapatéllele, mi papá.

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Exactamente las 11 de la mañana con 8 minutos. Siguen escuchando Radio Gallito 760 AM. Yo soy Gaby Gaviota y te acompaño hasta las 2 de la tarde. Quiero ser tu compañía en donde quiera que te encuentres. ¿En tu trabajo? ¿Estás en casita? ¿Vas rumbo a tu trabajo? ¿Vas en tu automóvil? ¿Eres taxista? ¿Trabajas en Uber, en Didi? Bueno, pues el saludo cordial, la verdad. Me gusta ser tu compañía y espero que la estés pasando muy bien. Oigan, me está diciendo Pao que quiere saludar con muchísimo gusto a todas sus colegas. ¡Ay, Pao! Dice Gaby, es que hoy es el Día Internacional de las Enfermeras. Ya no puede. Ay, Gaby, que Dios les dé paciencia e inteligencia para que la persona que atiendan se sienta, pues, bien con ellas. Que la sientan como un familiar, que los traten bien. La verdad, yo creo que, fíjense que yo estoy de acuerdo con Pau. Yo creo que para ser enfermera es lo mismo como para ser maestra. Siento que se necesita tener vocación. Porque de verdad requieres de mucha paciencia, requieres de mucha entrega, de mucho cariño para acompañar a tantas personas en los momentos más difíciles. De verdad, a todas las enfermeras que estén escuchando Radio Gallito, mi gratitud a nombre de todas las personas que atienden. De verdad, qué gran, pero qué gran labor. Y muchas veces no nos damos cuenta de esa labor tan importante. Pau, cuéntanos, ¿cuál es tu experiencia? ¿Cuál es lo más bonito que has vivido como enfermera? ¿Y cuál ha sido como lo más difícil de enfrentar como enfermera? Es que yo creo que todos los trabajos tienen sus cosas bellísimas y sus asegúnes, ¿no? O sea, ¿y cómo estás? ¿Cómo te sientes en tu trabajo? Pues tiene sus asegúnes. Claro, todo tiene su luz y su sombra. Pero ojalá de verdad sea más la luz para todas las enfermeras que escuchan Radio Gallito. De verdad, muchísimas felicidades y nuestra gratitud. Oigan, fíjense que se puso en contacto con nosotros Tere Valverde. Y ella ya saben que nos escucha allá en Costa Rica. ¡Pura vida! No saben qué ganas tengo yo de conocer Costa Rica. Además, tengo esta impresión. Una amiga tenía un galán allá en Costa Rica. Y dice mi amiga que la gente en Costa Rica parece que toda es súper feliz. O sea, dice, hay un ambiente muy especial donde la gente no se siente estresada, la gente es súper buena onda, muy atenta, muy cariñosa y de verdad muy confiable. Entonces, quiero saludar con muchísimo gusto a nuestra querida Tere, que ella es de aquí de México, pero se casó con uno de por allá. ¡Ay! Dice, Gaby, salúdame a Salvador Villegas, a Norma, a Fumanchú, a Salvador de Pomona, a Don Fede, a Cachúa y a todos los fieles oyentes de esta linda emisora. Un abrazo fuerte desde Costa Rica, con mucho cariño, Tere y Miguel. Gaby, mándale un abrazo enorme a todas estas personas. Que pues ya no tienen a su madrecita linda. Yo le digo mi princesa. Claro que sí, Teresita. Saludos para todas las personas que siguen extrañando a mamá como el primer día que se fue.

Las 11 de la mañana con 19 minutos. Ay, amigos, ¿no se les antoja un poco de romanticismo? Amigos, por favor, llámenme cursi, porque sí lo soy.

0: Ay, esa canción se me hace tan, pero tan bella. Bueno, pues, ¿qué creen? 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Por supuesto, vamos a escuchar más música aquí en Radio Gallito. Esto seguramente lo vas a disfrutar. Esta canción se llama 911.
1: Bueno.
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0: ¡Son los Huracanes del Norte! Son las 11 de la mañana con 22 minutos. Yo soy Gaby Gaviota y quiero un día maravilloso para ti. ¡Hija!

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11:35. Saludos para Otto, dice Gaby, no te olvides de mis amiguitas. Claro que no, Otto. Dice, salúdame a Eli, a Andrea, a María Elena y su marido, a Lupita y a Mari, a Esther de la Laja, a don José Guadalupe Ortiz y a don José Guadalupe Tejeda. También salúdame a Lupita Estrada. Claro que sí, Otto, con muchísimo gusto. Oigan, fíjense que hay un comentario de nuestra amiga Pau, que es enfermera. Hace ratito decíamos que es el Día Internacional de la Enfermera. Y me dice algo tan fuerte. Dice, ¿sabes, Gaviotita? Fíjate que no hay cosas buenas o cosas bonitas o cosas feas que te sucedan en tu día a día cuando estás atendiendo a alguien que, por ejemplo, está en etapa terminal o que muere de manera repentina. Fíjate que el dolor es el mismo. La verdad que duele mucho cuando una persona que estás atendiendo se tenga que ir de tus manos y que es voluntad de Dios y no de nosotros los humanos. Créeme que yo atiendo pacientes en sus domicilios y la verdad que siempre que los voy a atender, le pido a Dios que sean sus manitas y no las mías las que atiendan a esa persona. ¡Ay, Pau! ¡Qué lindo! ¡Qué lindo comentario! Muchas gracias por compartirlo. Por más enfermeras como tú, mi Pau, por más enfermeras como tú. Fíjate, Gaby, y tengo por acá otro mensajito. Soy Luis Godoy Canela. Estoy escuchándote el tema de las enfermeras. Fíjate que yo soy enfermero intensivista, administrador de los servicios de enfermería. ¿No te imaginas cuánta satisfacción me dio atender a mis pacientes en terapia intensiva, hemodiálisis, quemados y en quirófano? Actualmente estoy jubilado, 18 años. Ya soy veterano de guerra. Un saludo. ¡Ay, muchas felicidades, Luis! Pues a lo mejor ya no estás ejerciendo, pero de verdad tu huella quedó en la vida de muchísimas y muchísimas personas, muchos de tus pacientes. ¡Qué cosa tan maravillosa! ¡Gaby, saludos a la gente de la Manzanilla de la Paz, a todos los radioescuchas, a la familia Buenrostro en el Chiflón, para Eva Buenrostro, como siempre, alegrándonos el día! Te escuchamos en Indianápolis y en Washington. Saludos, Gaby. ¿Podrías poner una canción de Los Dos Reales? Ah, pues esa la podemos escuchar, pero hasta en duetos famosos. Vamos a escuchar a La Adictiva. Se llama Ya Solo Eres Mi Ex. Oigan, amigos, yo creo que sí ha de ser bastante complicado que lleves una relación de años y felices días, y de repente decir, ya solo eres mi ex. ¡Ah!

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0: 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Sí, señor. Tengo por aquí una llamadita, dice: Gaviotita, mañana Dios mediante es mi cumpleaños, mis 53 primaveras y más de 40 años escuchando Radio Gallito de corazón. ¡Hija! Dice: Gaby, te invito a cenar un pozolito hecho a la leña. ¡Ay! No me tientes, no me tientes, Chayito. Bueno, pues vamos a anticipar tus felicitaciones.
1: ¡Felicidades!

Chayito, yo estoy ganándome mi pozolito a la leña. Así que ya, por lo menos ya vaya apartando ya una patita. Un chamorrito. Con estas mañanitas, pues ya, yo creo que ya me lo merezco, ¿no? Ya me lo gané a pulso. Felicidades, querida amiga Chayito. Me da tanto gusto que compartas con nosotros esta ilusión de tu cumpleaños. A ver, tengo por acá un mensajito más y lo compartimos con gusto. No, ya nos vamos a canción. Los Traileros del Norte con la canción No Puedo Olvidarla. Ay, esa canción que fue todo un éxito con Marisela. ¡Y!

0: Señoras y señores, tengo por aquí un saludito.
1: Hola, Gaby.
0: Hola.
1: Buenos días.
0: Buenos días.
1: Cordiales saludos para usted, para mi mamá Margarita, mi hermana Blanca, para Lupita y Juanita González, mi tía Uva, Sonia Pérez, Maripina y Angelita Carrera, María Hernández, Ana Lore Chavira, Tere Mejía, Lupita Saldate, Eva Sandoval, Cuca Rubalcaba, Carmen Díaz, Alicia Orozco, y para doña Hilaria Gutiérrez, de parte de Luz Rodríguez. Muchas gracias y que tenga un bonito y bendecido día.
0: Igualmente, Lucecita.

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2: Le damos la bienvenida al doctor Camilo Maldonado del Centro Naturista Salud Más Vida. Lo escuchamos, doctor, bienvenido.
3: Gracias, gracias. Nos encontramos aquí en las instalaciones de su Centro Naturista Salud Más Vida en este mediodía de martes. Pues aquí estamos, una tarde bastante calurosa, una tarde aquí nosotros trabajando desde el Centro Naturista, donde recibimos muchísima, pero muchísima gente todos los días aquí en Guadalajara, Federalismo Norte número 1633, a pocos pasos del Metro Ligero Ávila Camacho, con línea telefónica 33-31-71-39-29. 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Muchísimas, pero muchísimas gracias. Y mire lo que dice la gente cuando hacemos las cosas bien, porque los testimonios son de personas que han venido con nosotros y nos dan las gracias. Escucha este testimonio.
4: Estamos aquí en el Centro Naturista Salud Más Vida con una de las personas que nos viene a visitar. ¿Cómo es su nombre?
5: Cipriano Castañeda Manso.
4: Don Cipriano, cuéntenos, usted nos está visitando hoy por primera vez.
5: Por primera vez, es la segunda vez, la primera vez que haga mi esposa. Y se ve muy bien.
4: No se preocupe, se siente usted, a veces las lágrimas también son de alegría, no solamente son de tristeza, sino que también son de alegría, ¿cierto? Y tal vez usted en este momento está con sus lágrimas, pero porque ve a su esposa mejor, ¿cierto?
5: Sí, es cierto.
4: ¿Cómo estaba ella cuando la trajo usted aquí la primera vez?
5: Muy delgadita.
4: Estaba muy delgadita.
5: Salió con grasa al corazón, grasa en el hígado y anémica. Uh-huh. Y ya ahorita ya está, se le retiró todo eso.
4: Le dimos tratamiento acá.
5: Tratamiento, sí.
4: Y después de que usted le empezó ella a tomar el tratamiento, ¿cómo la vio, cómo la sintió, cómo está ella ahora?
5: No, empezó a sentir mucha hambre y se empezó a sentir mejor.
4: ¿Y físicamente cómo está ahora?
5: No, pues muy bien. Pesaba 45 kilos, ahorita ya andan 53, 54 kilos.
4: Ah, bueno, qué bueno.
5: Pero sí, ya está mucho mejor. Ya.
4: ¿Usted recomienda aquí el Centro Naturista Salud Más Vida después de que usted ha visto con sus propios ojos realmente que sí sirve la medicina natural?
5: No, sí sirve. Por eso vine hoy yo.
4: Ah, usted también vino hoy a consultarse, ya usted vio a su esposa mejor, dijo, ahora me toca a mí.
5: Me toca a mí.
4: Ah, qué bueno. Algo muy importante que le iba a preguntar. Me decía usted que no escuchaba Radio Gallito, me decía usted que no.
5: No escucho. Los radio no tenemos.
4: No tienen radio. Vamos a obsequiarle en estos días uno de los que tenemos por ahí. Entonces, ¿usted llegó porque lo recomendó quién?
5: Un vecino, Jesús Gómez. Un vecino que se llama Jesús Gómez.
4: ¿Qué le dijo él? Ya fuimos allá y nos sentimos mejor.
5: Sí, él nos preguntó y ya él mismo vio que estaba bien mi esposa con la medicina esa.
4: Bueno, muchísimas gracias por el testimonio y después nos da el suyo porque ya vino usted a consultar hoy.
5: Sí, hoy vino ya.
4: Bueno, Dios me lo bendiga y muchas gracias.
5: Sí, gracias a usted.
3: Ahí está el testimonio, vea, de agradecimiento. Testimonio de la persona que ha venido con nosotros, agradecida. Bueno, él pues llora de alegría, de felicidad, de ver a su esposa bien. Y esa es nuestra misión, la alegría que nos da a nosotros también de ver a las personas curadas, sanadas. 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
2: El día de hoy en Radio Gallito 760 AM, el doctor Camilo Maldonado con nosotros del Centro Naturista Salud Más Vida. Vamos con música y regresamos.

0: En Radio Gallito sigue con nosotros el doctor Camilo Maldonado del Centro Naturista Salud Más Vida. Seguimos con usted, doctor.
1: Gracias, gracias. Muy amable. 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Mire, este testimonio fue del pasado fin de semana. Escucha lo que dice la gente, porque es que nuestra misión es ayudar. Y qué mejor que la gente que viene con nosotros, que usted mismo conoce, que usted mismo sabe quiénes son, pues nos den su testimonio de agradecimiento.
2: Bueno, nos encontramos aquí en Exatlán, hoy día, el día que hemos venido, y por acá nos encontramos una de las personas que haya venido con nosotros muchas veces. ¿Cuántas veces ha venido con hoy?
3: 4 veces.
2: Bueno, y cuéntenos, desde la primera vez hasta el día de hoy, ¿cómo se siente?
3: Bueno, yo llegué aquí muy grave. La verdad, yo me sentía que no iba a vivir, y gracias a Dios escuché en la radio de Radio Gallito estos doctores, y mi esposo me trajo aquí con el fin de que encontremos una salud, y sí, sí la encontré, porque hasta hoy me siento súper bien.
2: ¿De dónde vienes?
3: Yo vengo de la Hierbabuena, municipio de Matlán de Cañas, Nayarit.
2: Ajá. Bueno, ¿y cuáles eran sus enfermedades? ¿Qué era lo que más tenía usted que le molestaba?
3: Yo tengo angina de pecho y
2: se le olvidó.
3: Le dije a usted, se me olvida esa enfermedad. ¿Cómo se llama? Se llama...
2: Lupus. Ah, lupus, sí.
3: Sí, lupus. Tengo lupus y angina de pecho. Y sé que esas enfermedades nada más son controladas, son incurables. Pero gracias a Dios, a los doctores de Salud Más Vida, creo que me siento curada. Me siento bien.
2: Ah, qué bueno este testimonio. Por eso ha regresado usted y siempre está aquí con nosotros, porque siempre quiere vivir controlada de todas estas enfermedades, ¿no?
3: Claro que sí, y siempre lo seguiré, y yo le recomiendo a las personas que sigan a Salud Más Vida, porque por eso lo dice, Salud Más Vida, porque sí es Salud Más Vida.
2: Gracias, muy amable por su testimonio.
3: Gracias a ustedes también, Dios me los bendiga.
2: Muchas gracias, que vaya con bien.
3: Gracias.
1: Bueno, ahí está el testimonio, vea, de todos los lugares nos están llamando, de todos los lugares nos visitan, del estado de Nayarit, del estado de Michoacán, ha venido gente de Guanajuato, ha venido gente de Estados Unidos. 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
0: Vamos a seguir con el doctor Camilo Maldonado del Centro Naturista Salud Más Vida después de música y corte comercial.

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0: Seguimos escuchando al doctor Camilo Maldonado del Centro Naturista Salud Más Vida. Doctor, seguimos con usted.
1: Gracias, gracias. Seguimos acá en vivo y en directo transmitiendo estos minutos a nombre de su Centro Naturista Salud Más Vida, recordándole a nuestros oyentes, hemos curado muchísima gente, pero muchísima, pues, gracias a Dios, porque ¿quién nos dejó las plantas naturales? 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Entonces, el Centro Naturista Salud Más Vida, esa es nuestra misión, que usted pueda darnos su testimonio de agradecimiento, que usted pueda venir con nosotros, que cuando usted venga, encuentre la solución a ese problema de salud, usted pueda decirle adiós a sus enfermedades, a sus problemas de salud, a esa artritis, a ese reumatismo, a esos problemas de salud.
2: En las instalaciones del Centro Naturista Salud Más Vida en la ciudad de Morelia, en este mes de diciembre, y tenemos una de nuestras pacientes que ya ha venido con nosotros y queremos platicar con ella. ¿Cómo es su nombre?
3: Isidra Hernández Velázquez.
2: ¿En dónde vive, doña Isidra?
3: En Jesús del Monte.
2: Ah, en Jesús del Monte. ¿Cuántas veces ha venido al Centro Naturista?
3: Yo vivo ahí un ladito donde tiene la clínica usted.
2: Ah, ok, ahí donde está la clínica. Ok, muy bien. ¿Cuántas veces ha venido?
3: No, pues es la primera vez que me traje, ya es la segunda.
2: La segunda vez. ¿Y cómo venía usted cuando vino la primera vez?
3: Pues bien, yo estaba bien, hasta ahora que ya empiezo otra vez como a sentirme mal, por eso ya me trajeron otra vez.
2: Ok, bueno, vamos a platicar aquí con las hijas. Ustedes fueron las que la trajeron. ¿Ella cuántos años tiene?
4: 87.
2: 87 años. Cuénteme, ¿cuántas veces la han traído?
4: Dos veces.
2: ¿Y cómo venía la primera vez?
4: Silla de ruedas. Venía no, muy malita porque ya no le funcionaban los riñones, la llevaron al seguro, la querían dializar, pero ella no quiso. Entonces una prima nos mandó aquí.
2: Ajá. ¿Y cómo se ha sentido su mamita después del tratamiento?
4: Bien, bien, porque, bueno, nosotros la vemos bien.
2: Sí, la veo ya que vino caminando mejor.
4: Sí, ya vino mejor.
2: ¿Cuál es la otra hermanita que vino con ella? ¿Usted también vino con ella?
4: Sí.
2: ¿Acompañarla la primera vez?
4: Sí, también.
2: ¿Y cómo se sentía ella?
4: Pues sí, se veía muy malita, la verdad.
2: Ahorita la vemos bastante recuperada, ¿no?
4: Mucho, muy recuperada, la verdad.
2: ¿Qué le recomendaría usted a las personas que están escuchando el espacio?
4: Pues que vinieran, que vean que sí, sí funciona, la verdad.
2: Ah, bueno, ¿80 y cuántos años?
3: 87.
2: Imagínese, 87 y va a vivir muchos años más. Póngale la firma, ¿oyó?
3: Sí, doctor.
1: Bueno, vea, 87 años con ganas de seguir viviendo, con ganas de mejorar su salud, y eso es importante, no importa cuántos años tenga usted, vea. 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
1: En Radio Gallito está el doctor Camilo Maldonado del Centro Naturista Salud Más Vida. Nosotros tenemos música y regresamos con él.

0: En Radio Gallito continuamos con el doctor Camilo Maldonado del Centro Naturista Salud Más Vida. Adelante, doctor.
1: Bueno, seguimos acá a nombre de su Centro Naturista Salud Más Vida. Claro que sí, seguimos acá en esta campaña importante como es esta campaña especial de poder detectar todas las enfermedades a través de el bioescáner. 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
2: Personas que nos siguen visitando. Y usted es una de las personas que trajo a su sobrina, ¿cierto que sí?
3: Sí.
2: ¿Usted de dónde es?
3: Yo vengo del Sopial, municipio de San Francisco, y traje a mi sobrina que vive en San Francisco, pero ella está muy mejoradita, y pues venimos aquí a ver al doctor, que también lo queremos mucho y está muy guapo.
2: Muchas gracias. Bueno, cuénteme una cosa. ¿Su sobrina qué era lo que tenía cuando vino?
3: Ella traía malos sus pulmones y, bueno, del hígado graso no dijo el doctor de allá, San Francisco no, pero el doctor de aquí sí le dijo que estaba mala del hígado graso y mala digestión.
2: ¿Y cómo la ve usted ahorita después de un mes? Porque hace un mes fue que vinimos y nuevamente la trajimos hoy. ¿Cómo la ve hoy?
3: Pues yo la veo mejor y luego ella se siente muy bien. Ya puede caminar sin ahogarse y se siente muy bien. Ella dice que es una maravilla el medicamento.
2: Bueno, y ahora me doy cuenta que usted me ha recomendado con otra persona. Sí. ¿Quién es la señora que recomienda?
3: Catalina Arámbula López. También la traigo para que el doctor la ponga al 100%.
2: ¡Ah, qué bueno, güey, qué bueno! O sea, que usted nos recomienda a ojos cerrados.
3: Sí, sí, yo lo recomiendo a ojos cerrados, que no busquen en otra parte, porque en otra parte las están envenenando con tanto medicamento. Yo, si Dios me da licencia de llegar al 12 de mayo, cumplo 9 años y tomarme una pastilla de farmacia.
2: ¿Y cuántos años tiene?
3: 77. Sí, y voy a cumplir 78 si Dios me da licencia en mayo.
2: Bueno, muchísimas gracias. Recuérdeme de qué lugar nos visitó.
3: De Rancho El Sopial, municipio de San Francisco. Buenos días, doctor Nirco, pero está cerca de San Francisco de Asís.
2: Ah, bueno, muchísimas gracias.
1: Bueno, vea, nos recomienda ojos cerrados. Nos ha traído muchos familiares, muchos conocidos, muchos amigos, y ella lo que quiere es seguir aquí con nosotros porque ha visto muchos resultados en las personas que ha traído. Así que si usted sufre de artritis, de reumatismo, gastritis, no dude, véngase. Recuerde que si tiene salud, lo tiene todo. Si no tiene salud, no tiene nada. 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

0: Hola, hola. Ya es la 1:05 p.m. Llegó su medicina del día. ¡Ay! Sí, me escucho exagerada. Esa es mi intención, porque sé que muchas personas este programa lo toman como su medicina interior, como esa caricia bonita al corazón, como esos momentos en que el suspiro hace que uno se relaje, esos momentos en que dice uno, ay, necesito como ir un poquito más lento en esta hora. Claro, porque ya estamos iniciando Duetos Famosos. Yo soy Gaby Gaviota y estoy a tus órdenes en el 33-36-15-21-56 y también en el 33-36-15-28-82. Así de fácil, así de sencillo. ¡Hola, Gaviotita! ¡Buenos días! Soy Lupita Saldate. ¿Me puedes enviar unos saluditos? Claro que sí. Dice, saluditos para las hermanitas Rodríguez, a Juanita y a Lupita, a Carmelita Murillo, para Meño Recio y a toda la gente de su pueblito Santa Lucía y su linda esposa Betty, a todos en general. Y para ti, Gaby, un abrazo muy fuerte. Atentamente, Lupita Saldate. ¡Adiós! Ah, dice Gaby, también salúdame a Andrés Sánchez Murillo y al señor Rito Salazar. Por favor, Gaviotita. ¡Claro que sí, mi estimadísima Lupita! A ver, ¿a quién tenemos por acá? Hace ratito me mandó... Bueno, el día de ayer me mandó un mensajito, don Alfredo. Pero como su perfil están una fotografía de puras mujeres, como que mi mente dio por hecho que el mensaje era de una mujer, ¿no? Y como no dice de parte de quién, entonces yo le contesté, qué linda, mucho gusto, con mucho gusto, claro que sí, yo te mando tus saluditos. Y luego don Alfredo me dice, óigame, ¿cómo que linda? Yo me llamo Alfredo Bautista. Y me mandó un mensajito en este momento.
1: Muy buenas tardes, muy buenas tardes.
0: Buenas tardes.
1: Saludos, Gaby.
0: Saludos, don Alfredo.
1: Por favor.
0: Claro, adelante.
1: Para mi amigo Berna Villegas, ajá. Salvador Villegas.
0: Ajá.
1: Para Hugo Huerta, el amigo Arturo Cachúa, amigo Miguel de la Huichachera. Ajá. Todos los amigos y amigas que escuchan Radio Gallito, ánimo, aquí estamos.
0: Eso.
1: De parte de Alfredo Bautista.
0: Claro que sí, con muchísimo gusto.
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ya es la 1:15 PM, rapidísimo que se pasa el tiempo. Y me están diciendo que tengo que regalar un par de boletos. Bueno, ya saben que la cita será el próximo... ¡Ay! La estoy haciendo de emoción, ¿verdad? Próximo 17 de mayo en el Auditorio Telmex, para irse a disfrutar de los Yonix, los Freddys y los Muecas. Si tú hablaste para sacarte boleto doble, atento o atenta, por favor, porque voy a hacer una llamada. Y recuerden que para contestar no tienen que decir, bueno, hola, lo primero que tiene que escucharse es, yo escucho Radio Gallito 760 AM.

0: Aquí está el número. Vamos a marcar este teléfono y una vez que esté enlazada la llamada telefónica, vamos a... Ay, por estar volteando a un lado y a otro, me confundí. Estar hablando, no se crea, no está tan fácil. Entonces voy a volver a marcar este teléfono para una vez que esté enlazada la llamada telefónica, pueda sacarla al aire y escuchar si contestan adecuadamente o no. Ahí está ya.
1: Yo escucho Radio de Gallito.
0: ¡Me emociona! ¡Muchas felicidades! ¡Ya te vas a ir a Leyendas! Mi querida
1: Muchas gracias.
0: amiga, ¿cómo te llamas?
1: María Guadalupe Yáñez Murillo, de aquí de la Jalisco.
0: ¡Eso! ¡Muchas felicidades, María Guadalupe! ¿Ya te habías ganado algo aquí en Radio Gallito?
1: No, es la primera vez.
0: ¡Felicidades! No me vayas a colgar para tomar tus datos, ¿está bien?
1: Sí, está muy bien, muchas
0: Ok,
1: gracias.
0: muchas gracias a ti. ¿A quién vas a invitar para irte a ver estas leyendas?
1: Mi marido.
0: ¡Ay! No, a ver, con mucho cuidado, con mucho cuidado, porque van a estar muy románticos.
1: Sí, ¿verdad?
0: ¿Qué dices, Gaby? De eso se trata.
1: Claro.
0: Ándele, pues, ahorita le tomo sus datos, no me cuelgue.
1: Sí, está bien.

0: Ay, amigos, me da tanto gusto, de verdad, que tengan interés en disfrutar realmente de este gran evento y de todas las promociones en que, pues, les invitamos a que participen. De verdad, muchísimas, muchísimas gracias. Tengo por aquí un mensajito que quiero sacar al aire con muchísimo gusto. A ver, vamos a escuchar a un caballero que se chivea mandando sus
1: hola, hola,
0: audios.
1: Muy buenas tardes, Gaby.
0: Buenas tardes.
1: Aquí era reportándonos desde la ciudad de Sacramento, California.
0: ¡Hija!
1: Un saludo para todos tus radioescuchas de allá en Guadalajara, mi tierra natal. Quisiera que por medio
0: sí,
1: de este mensaje,
0: señor,
1: saludara a mis amigos de trabajo que estamos ahorita aquí elaborando. Ajá. Al compa Benja, a don Joel, a Chavita, ajá, y al tremendo Piscis de Oblato, de parte de su compa de Colima, loco. Gracias de antemano y que tengas muy bonita tarde.
0: Gracias. Igualmente, un gran abrazo. Qué bonito que nos escuchan por allá. Dice, buenas tardes, un saludo para toda la gente de San José, Casas Caídas, municipio de La Barca. Para José Díaz, para Chuy Ríos, muchas gracias, aquí escuchándote el Chuy. ¡Ay, Chuy, muchas gracias! ¡Negro José! Ahí van tus saluditos, dice. ¿Qué tal, Gaby? Buenas tardes. Soy el Negro José. Quiero pedir saludos para todos los que andamos trabajando acá con el maestro Juan Ramírez. Saludos para el Gillo, para el Negro, para el Negro, para el Chucky, para el Chon, para el Pecas. ¡Ay, qué chambeadores! Pero ya el Negro José se encargó de hacerles pasar momentos muy agradables diciéndoles, ¡ey! Me acordé de ustedes, me acordé de ustedes. Gaby, mándame un saludito para mi esposa Aurora Becerra, para mis hijas de parte de Leno Ponce, un saludo para mis amigos que están escuchando allá en California, para el Pipo y para el Memo. Soy Eleno Ponce. Gracias, don Eleno, muchísimas gracias. A ver, tengo más saluditos. Dice, hola, buenas tardes, Gaby Gaviota, saludos a toda la familia Torres Rodríguez. A mi abuelo, José Torres, a mi papá, José Luis Torres, y a mi mamá, Marilis, a José Periberto, a Juancho, el del rancho, y a mi esposa Norma Mares, que estamos acá en visita en Talpa, desde Tlajomulco. Saludos a toda la gente de aquí, en el parque de Talpa, estamos escuchando. ¡No me diga! ¡Ay, saludos para todos los que están escuchando ahí en el parque, allá en Talpa! ¿Es en Talpa ya con la Virgencita? ¡Ay, salúdenme la Virgencita! ¡Vámonos con mi chatita, hija! Son las dos palomas.

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18: 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Bueno, cuéntenos un poquito, a ver, después de que vinieron acá, ¿cómo vieron al niño? ¿Cuántos años tiene el niño? 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
20: Es que sí, la verdad, ha habido una muy gran diferencia. 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

0: verdad sí lo recomendaría porque sí es algo muy bien. 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

Claro, ya es la 1:39. Buenas tardes, Gaby. Salúdeme, por favor, a toda la gente que te estamos escuchando acá en Saguayo, Michoacán. ¡Sí, señor! Soy Gerardo Flores. Saludos para usted y para todos los radioescuchas de Radio Gallito, especialmente para los mecánicos de Autoservicio García de Saguayo. ¡Hija! Para Pancho, para Luis, para Felipe, para el Gelipín, don Santiago.

El mecánico mayor y para la galleta. Muchas gracias, Gaby. No, pues gracias a usted, señor Gerardo Flores, por siempre estar escuchando Radio Gallito. Que la pasen una muy bonita tarde. Y bueno, pues aquí seguimos escuchando. Buenas tardes. ¿Le pueden mandar un saludo a mi abuelito Emilio Barrios Mejía? Que nunca, nunca se pierde Radio Gallito. Saludos desde San Sebastián, el Grande, municipio de Tlacomulco de Zúñiga. ¡Claro que sí, Cristina! ¡Don Emilio! ¡Don Emilio! ¡Qué bonito tenerlo por aquí! Muchas gracias por su preferencia. A ver, otros saluditos por aquí. Dice, hola, buenas tardes, Gaby Gaviota. Saludos a la familia Torres Rodríguez y a mi abuelo José Torres Mérito, a mi papá José Luis Torres y a mi mamá Margarita Rodríguez, a mis hermanos Saúl y José Luis y a mi hijo Heriberto y Juancho, el del rancho. Este ya lo había dicho, ¿no? Pero ¿por qué me lo vuelven a poner? Ah, es que ¿saben qué? Lo que pasa es de que me dijeron que si los podía volver a mandar, que porque no los escucharon. Son los que andan en Talpa, ¿verdad? Si me saludan a la virgencita, sí. A la morenita. Bueno, pues ya casi los termino. Saludos para Heriberto, para Juancho el del rancho, a mi esposa Norma Mares. Estamos acá de visita en Talpa desde Tlajomulco. Saludos a toda la gente que está escuchando en el parque aquí en Talpa. Te estamos escuchando, mi Gaby. Ay, muchísimas gracias. Oigan, ¿qué creen? ¿Qué creen? Tengo otro par de boletos.

0: ¡Eso! Vamos a llamarle a esta personita. Recuerden, si se anotaron, por favor respondan de una manera correcta y apropiada. Yo escucho Radio Gallito, nada de bueno, de quién habla, nada. Porque si no, pues pelan. Vamos a esperar a que se enlace la llamada telefónica. Y una vez que se enlace la llamada...
1: Querida, al buzón de voz,
0: ¡no
1: después de los
0: digas!
1: Siguientes tonos. Por favor, deje su mensaje después del tono. Si requiere volver a grabarlo, presione el símbolo
0: pues
1: de número y espere indicaciones.
0: No, ya no. No. Se iba a ganar unos boletos, pero lástima, nos mandaron a buzón. Bueno, vamos a volver a girar la ruleta. Y entonces vamos a ver ahora quién se lo lleva.

0: Emocionante. Bien, a ver, estoy viendo el nombre de la persona, no voy a decir si es hombre o mujer. ¡Ay! Vamos a marcar el teléfono, espero que este número no nos mande a buzón. Ya se enlazó la llamada, vamos a esperar a que nos contesten. A ver si nos contesta adecuadamente.
1: Yo escucho radio, Gabito.
0: Mira, hasta el perrito se emocionó.
1: Se emocionó.
0: ¿Con quién tengo el gusto?
1: Sí.
0: ¿Con quién tengo el gusto?
1: Con Ana María Gutiérrez, a sus órdenes.
0: ¿Dónde nos escucha, Ana María?
1: Aquí en la Tucanía.
0: ¡Ay, qué buena onda! Oye, pues muchas felicidades. ¿Ya tienes con quién ir a disfrutar de este concierto de leyendas?
1: Sí, muchas gracias.
0: ¿Con quién vas
1: Con
0: a
1: mi
0: ir?
1: esposo.
0: ¿Con tu
1: A
0: esposo?
1: recordar muchos tiempos.
0: Ay, mira nada más, qué bonito, Ana María, pues muchas felicidades. No me vayas a colgar para tomar tus datos, ¿está bien?
1: Está bien,
0: Ay,
1: gracias.
0: chaparrita, ¿ya te habías ganado algún regalo con nosotros?
1: Sí.
0: ¿Qué te habías ganado?
1: Un celular hace como 6 años.
0: Hace 6 años,
1: Sí,
0: mira.
1: y todavía tiene el celular.
0: No me digas.
1: Sí.
0: Ay, mira, pues muchísimas gracias por tu preferencia, de verdad,
1: Sí, siempre
0: gracias.
1: escucho Radio Gallito.
0: Qué chula, muchas gracias. Bueno, pues entonces no me cuelgues para tomar tus datos. Mientras tanto, nosotros nos vamos con más música.
1: Sí, muy bien.

Saludos para Silvita, que anda muy trabajadora allá en Zapopan, dice Gaby. Te estoy escuchando y estoy haciendo el aseo de mi casa. Ay, Silvita, muchas gracias. Buenas tardes, Gaby Gaviota. ¿Le puedes mandar un saludo a todos los radioescuchas de Radio Gallito? Especialmente a la familia Salazar Zambrano, a Rebeca. Te escuchamos acá en Tequila, Jalisco. Reciba un fuerte abrazo. Gracias y Dios me la bendiga. Dios me la bendiga a usted, señora preciosa. De verdad, muchísimas gracias. Otro mensajito por aquí. Dice, buenas tardes, mi Gaby hermosa. Mándale un saludito a mis tías y tíos de allá del rancho El Infiernillo, Veredas, municipio de Guanajuato, de parte de María Luisa, de acá del Salto, Jalisco. Dile que los quiero mucho. Besos, abrazos y bendiciones para todos. Y para ti también. Ay, muchas gracias, Mariquita. Muchas felicidades por el Día de las Madres. Muchas gracias igualmente, Mariquita. Te agradezco mucho. Buenas tardes, Gaby. Aquí te estamos escuchando en Coacuala. ¿Me haces favor de saludar a Margarita Castellanos, a Luz, a Eva Rodríguez, a Carmen Murillo, a Lupita Saldate, a la tía Uva, a Carmen Díaz, de parte de Blanca Estela Rodríguez? Claro que sí, Blanquita. Ahí quedaron tus saluditos con mucho gusto. Buenas tardes, Gaby, mándame saluditos a mí y a mi familia, la familia Ortega Sánchez. Claro que sí, Raquelito. Raquel Sánchez Aceves nos acompaña en Tepa. Muchas gracias, Raquelito. Saludos para todos los de Tepa, porque yo sé que hay muchas personas que nos escuchan en Tepa y siempre están pendientes de esta estación. Dice, Gaby, aquí estamos. Compartiendo contigo este momento. ¡Ah, mira! Es que me está contando mi buen amigo Colima que él hace canciones personalizadas. Las hago con inteligencia artificial, de todo género. ¡Ah, qué buena onda! Pues hagamos una para Radio Gallito, ¿qué te parece? ¿Qué te parece si te animas a hacer una canción para Radio Gallito? Yo soy Gaby Gaviota. Y nos vamos con las hermanas Huerta. Déjeme usted llorar a gusto.

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1: Uy, nos vamos a despedir bastante bien escuchando a las hermanas Núñez. Se llama Perdámonos. Amigos, pásenla muy bien. Mañana tenemos una cita en punto de las 10 de la mañana. Los quiero mucho.

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Pura música 100% Gallito. ¿Qué tal? Ya son las 2 de la tarde, 4 minutos, 2:04 aquí en Radio Gallito 760 AM. ¿Cómo le va? Buenas tardes. Oye, gracias Gaby Gaviota, que te vaya muy bien, a descansar y buen provecho. Gaby que ya se retira y bueno, pues a sus sagrados alimentos también, ¿no? ¡Ay, qué rico! Ya a descansar sobre todo. Ya son las 2 de la tarde con 5 minutos. Excelente martes 12, ya 12 de mayo 2026. Señoras, señores, el RP te acompaña. Buena tarde. Tenemos música. Ahí le va esto que se llama Por las Parrandas. Los Alegres de Terán en Radio Gallito. 2 con 5.

0: 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Solo para ti, pura música 100% gallito. Son las 2:12. José Alfredo Jiménez. Esto se llama Gracias. 2:12.
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Saludos para todos allá en Michoacán, en Zacatecas, en Nayarit, Aguascalientes, Colima y todo Jalisco. 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Mucha suerte para todos, ¿eh? Vámonos, los del Arroyo. Y por si te interesa, 218.

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1: Borracho conocido, la banda Carnaval, ya son las 2:21.

Oye, gracias por escucharnos y por estar mandando sus saludos, su mensaje, saludos y bendiciones. Dice aquí, saludos, bendiciones a la mamá, señora Yolanda. Le envían saludos y un fuerte abrazo, señora Yolanda, con todo gusto. Que le pase bonito. La señora Yolanda, la colonia Atlas, saludos con todo gusto. Enseguida le mandamos salud nuevamente en Los Gallos de Oro. Por lo pronto, Polón Chapol, que a los cadetes de Linares, el RPT sigue acompañando. 223 ya.

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14: Bienvenidos, mi querida familia, mis queridos hermanos, hermanitas. Reciban el cordial saludo nuevamente, como siempre, de este su servidor. Aquí estamos en vivo y en directo al pendiente de todos ustedes que quieren parar de sufrir, que quieren oportunidades, que quieren cambios, que quieren despejar sus dudas, sus interrogantes. Si ustedes sienten que las energías están encontradas en sus vidas, están afectándoles, están al revés, puede ser que la polaridad espiritual se les haya invertido de alguna manera por la mala voluntad de la gente, los malos deseos, las envidias, las malas vibras o hasta un mal, Dios no lo quiera. Entonces, es importante que chequen su espíritu periódicamente y para eso estamos aquí a sus órdenes, para checarle su fecha de nacimiento, checar el estado espiritual de sus vidas o de la persona que les preocupa. Recordemos que cuando una persona está afectada en este plano tan importante que es el espiritual, puede traer consecuencias económicas en la suerte, en las finanzas, en los sentimientos, en la familia y físicamente también. Si ustedes piensan que son víctimas de una mala enfermedad, con mayor razón es importante que se comuniquen con nosotros y podemos orientarles y vamos a apoyarles. Podemos recomendarles un ritual especial, podemos darles un consejo, podemos darles un secreto, compartir con ustedes alguna técnica, algún medio espiritual que puedan usar mientras tanto en sus casas para que puedan cambiar la situación difícil por la cual estén pasando, sea físicamente, moralmente, espiritualmente, en el amor, familiarmente o en las finanzas. 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

0: Se les regalan las consultas, se les regala el trabajo, lo que ustedes ocupen lo consiguen sin compromiso, así que con confianza pueden hacer esa visita sin pensarlo dos veces. Yo siempre les recomiendo que es absolutamente necesaria la visita, porque a través de ella es que podemos analizar correctamente su plano espiritual y sus vidas, porque podemos ver la línea de la palma de su mano, a través de la quiromancia analizar las líneas, la línea de la frente, podemos ver su aura, su energía que emanan de sus cuerpos astralmente, podemos ver la punta de su lengua para poder ver dónde se originan sus padecimientos, cuáles son las debilidades de sus esencias espirituales que les puedan llegar a traer consecuencias físicas, para que ustedes se prevengan en su alimentación, en la forma de llevar sus vidas, para que no se expongan a determinado número de enfermedades a las cuales pueden ser ustedes vulnerables de acuerdo a su esencia espiritual, porque es así que todos los seres humanos nacemos con cierta predisposición a sufrir de unas enfermedades y otros de otras, de acuerdo a la fecha de nacimiento. Como Aquiles, su debilidad era el talón, precisamente. Como una persona en la actualidad puede ser propensa a sufrir de diabetes porque sus padres la han tenido. Y toda esa serie de circunstancias pueden aprovecharse para que una persona pueda evitar sufrir de determinada enfermedad a lo largo de su vida. Entonces, a través de esa visita personal, podemos también ver el estado de su piel, de sus uñas, que nos pueden manifestar también qué se puede estar presentando físicamente en sus vidas que tal vez no hayan detectado. Entonces, es una prevención el darse cuenta a tiempo de qué enfermedades pueden estar atacando silenciosamente a la persona, para evitar que se salgan de control y cuando se den cuenta sea demasiado tarde. Personalmente, podemos ver la pupila de su ojo, el iris de su ojo, a través de la iriología. Tenemos la tecnología espiritual actual, la más moderna, para poder ver exactamente qué es lo que está afectándoles a usted, de acuerdo a su pasado, de acuerdo a su estado anímico, a la situación del espíritu físicamente, y qué puede estar trayendo como consecuencia. La iriología es algo perfecto, es un método infalible, un método exacto que nos permite ver el origen de todo problema físico, de todo padecimiento y también de toda entidad espiritual que pueda estar atacando a la persona, bloqueándole el amor, la suerte, bloqueándole las finanzas o bloqueándole los sentimientos o afectándole físicamente, trayéndole consecuencias en enfermedades nefastas. 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Vamos a darle gusto de una vez a la gente que se está comunicando aquí a cabina en este momento, en esta ocasión. Vamos al aire. Hola, hola.
1: Sí, bueno.
0: Hola, hermano, ¿cómo está, hijo?
1: Pues bien, ¿y usted?
0: Bendito sea Dios, mire, aquí bueno, ayudando a la gente. ¿De dónde me llama, hijo?
1: Pues de aquí de Guadalajara, de aquí de Loma del 4.
0: Ok, ¿y cuál es su fecha de nacimiento, hermano?
1: Soy del 12 del 67, perdón.
0: ¿Del 12 de diciembre?
1: Sí.
0: ¿Del año 63, 67?
1: Perdón.
0: ¿Del 63?
1: 63.
0: Sí. Ok. ¿La razón de su llamada, hermano?
1: Pues sí, más que nada, darle gracias a todos ustedes, ¿verdad? Porque hace cuenta que nos encontrábamos a mi hermano y pues duramos como unos 20, 25 días viendo a ver si lo encontrábamos por ahí en la Procuraduría. Y pues se me ocurrió venir, yo ya les había oído por el radio, ¿verdad? Por la tele, y apunté el teléfono y me concerté una cita. Me di cuenta que al siguiente día fuimos con ustedes y se nos hizo sorprendente que de este lado no lo encontraban para nada, ¿verdad? Ni vivo, ni muerto, ni nada. Y de repente fuimos con ustedes y casi al como hora fuimos, un ejemplo, al siguiente día nos van avisando que lo tenían allí en el hospital Soquipan. Y pues sí creo en todo eso, porque pues lo vivimos en carne propia, de que fuimos con ustedes y al siguiente día como por arte de magia, o sea,

0: la fe que ustedes nos transmitieron también. Si el siguiente día nos hablaron, nos dijeron, no, pues tu hermano sí está golpeado, pero está bien, pues no lo hallábamos.
1: Y lo hallaron, gracias al poder de la fe se hizo el milagro, encontraron a su hermano herido porque lo habían golpeado, lo habían querido ultrajar, atracar y lo dejaron casi medio muerto, pero quedó vivo y estaba hospitalizado. Y lo encontraron al otro día después de que nadie le había podido ayudar a ustedes. Lo habían buscado en hospitales, en morgues, con la PROCU, en todas partes, como usted bien lo ha dicho, y nadie se lo había encontrado. Y gracias al poder de Dios, lo encontraron.
0: Y pues yo, la mera verdad, sí le doy gracias a todos ustedes. Y pues dándonos este consejo de cómo lo hiciéramos. Y gracias. Y también, pues yo me siento con la necesidad de decirles a la gente, ¿verdad? De invitarlos, que sí es cierto, que no le busquen por otra parte cuando noten algo raro, pues que vayan con ustedes, porque yo se los recomiendo de todo corazón.
1: Gracias, hijo, por esas palabras. Dios lo bendiga y disfrute a su hermano y que se recupere pronto. Dios me lo bendiga. Un abrazo, saludos a toda su familia.
0: Sí, y en algún momento vamos a ir para allá.
1: Claro que sí, cuando guste estamos a sus órdenes para servir.
0: Claro.
1: Gracias, Dios le bendiga, hijo, adiós.
0: Sí, adiós, adiós. Muy amable.
1: Adiós. 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Vamos con otra llamada rápidamente al aire. Démosle gusto a más llamadas. Hola, hola.
2: Hola.
1: Hola, hermanita. ¿Cómo está, mi vida?
2: Bien, bien. Gracias a Dios. ¿Usted?
1: Bien, gracias. ¿Su fecha de nacimiento, mi amor?
2: 23 de enero del 97.
1: 23 de enero del...
2: 97,
1: ok, preciosa. ¿De dónde me llama, mi amor?
2: De Zacatecas.
1: De Zacatecas, ok. ¿Y la razón de su llamada?
2: Quería, pues, darle las gracias, maestro, de que, pues, gracias a que fuimos, nos pudo ayudar y, pues, económicamente, pues, ya poco a poco nos ha rendido nuestro dinero y, pues, hemos estado mejor, o sea, nos hemos sentido mucho mejor y, pues, agradecerle, la verdad, de que nos haya ayudado.
1: Bendito sea el Señor. Y vio muchos resultados. Usted nos visitó con su familia, su mamá, ¿cierto?
2: Sí, cierto, con mi mamá y mi hermanito.
1: Y su hermanito.
2: Los tres.
1: Muy linda persona tu hermanito.
2: Sí, la verdad que sí.
1: Un hermano para toda la vida, un hijo para toda la vida para tu mamita.
2: Sí, claro que sí, pues agradecidos también.
1: Y mi amor, ¿y cómo le fueron los sentimientos? Hablando del amor.
2: Bien, bien, la verdad que mucho mejor, más mejor que antes.
1: ¿Ahora, ahora le sobran los pretendientes?
2: No, pues hay uno que otro, muchos.
1: O sea, sí, antes no habían y ahora malo porque sobran.
2: Sí, ahora sobran, ahora sí ya no sé ni qué hacer con tantos, nada, no se crean.
1: Pero ahora sí hay, sí. Pero sí hay de sobra y ya no sabe por cuál decidirse.
2: Sí, exactamente, y pues gracias a Dios desde que fuimos y... La verdad nos ha ido muy bien.
1: Bendito sea Dios, hijita.
2: La verdad, sí.
1: Y pues saber escoger, que Dios la ilumine para que pueda usted decidir por la persona correcta. Y pues ahora que le está llegando el amor, pues que antes no le llegaba y ahora hay de sobra, pues saber elegir la persona correcta, ¿no? En el nombre de Dios, una persona que valga la pena. Entonces ahora pretendientes de sobra y usted ya para vestir santo no se va a quedar, ni el tren se le va a ir, ¿cierto?
2: Sí, no, ya. Ya, ahora sí hay que escoger bien.
1: A escoger bien. Bueno, mi amor, ¿y cómo están de salud todos? ¿Su mamá cómo se sintió después de que le ayudamos?
2: Bien, bien, la verdad sí se ha sentido mucho mejor. Yo también, pues, antes me pegaban así dolores y todo eso. Ya ahorita ya me siento mucho mejor. Ya en mi trabajo ya no me siento tan aflojerada ni nada, y ahorita ya me rinde más mi dinero, que antes no me rendía nada, y ahorita ya, gracias a Dios, ya me está rindiendo, gracias a Dios y a ustedes, la verdad de que fuimos, gracias a mi mamá, que mi mamá fue la primera que empezó a decir que fuéramos, y la verdad, pues, valió la pena.
1: Bendito
2: sea Dios. La pena mucho de ir, la verdad.
1: ¿Se le quitaron los nervios y el estómago ya se le desinflamó?
2: Ya. La verdad que ya antes sí era mucho lo que se me inflamaba, con poquito luego empezaba a inflamarme y no aguantaba con dolencias, dolores que me pegaban y todo eso. Ya ahorita ya no siento ahorita ya nada, ya la verdad estoy mucho mejor, la verdad.
1: Okay. Milagroso el poder de Dios, ¿no? Milagroso.
2: La verdad que sí, más teniendo mucha fe.
1: Teniendo fe, efectivamente. Entonces, ¿qué le dice usted al público para que se anime sobre todo a visitarnos?
2: No, pues que no tengan miedo, que vayan y que no se dejen llevar por el demonio de no ir y salvarse. La verdad, vale la pena ir. La verdad, te sientes muy bien y pues rápido, la verdad, y te sientes muy segura de estar ahí. Sientes la buena vibra, que no dejen a la vecilla, que no dejen para mañana lo que pueden hacer ahora, pueden salvar su vida, que vayan, que los visiten, la verdad vale la pena hacer el esfuerzo de ir
1: y recibir
2: la pena, la verdad.
1: Gracias, mi amor. Dios la bendiga. Un fuerte abrazo. Saludos a Zacatecas, gracias, mi amor.
2: Gracias, igualmente.
1: Adiós, hija. Así es, mi amada familia. Testimonios en cantidades bonitos que nacen del alma de las personas. 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Vamos con más llamadas al aire. Hola, hola.
3: Hola.
1: ¿Cómo está, hermanita?
3: Muy bien.
1: Bendito sea Dios. ¿Su fecha de nacimiento, mi vida?
3: 17 de noviembre del 61.
1: 17 de noviembre del 61. Ok, preciosa. Vamos a ponerla aquí en la cadena de oración, en el altar de las injusticias. ¿Qué es lo que más le preocupa? ¿La potencia, amor, salud o suerte, hija?
3: La salud. Tengo muchos años con dolor de oris de cabeza. Me dicen que es migraña, pero a mí diario me duele la cabeza. Y últimamente me da un dolor como de piernas, muy feo, me siento sin fuerzas, en los trabajos me va mal, meto solicitudes, me dicen que me van a hablar, nunca me hablan. Y a mi hija, que nació el 28 de marzo del 96, uh-huh, le va mal también, comienza bien y en todo le va mal, la que vive conmigo.
1: ¿Tiene alguna profesión su hija?
3: No, ella estaba estudiando, entró a estudiar la universidad.
1: ¿Qué está estudiando?
3: Ingeniera industrial.
1: Ingeniera industrial. ¿Y usted qué profesión tiene? ¿Qué sabe hacer? ¿Qué trabajos ha desempeñado?
3: Yo no tengo profesión, no he desempeñado trabajo nada más en un hospital, en empresas y anteriormente en una tienda de abarrotes propia.
1: ¿Y físicamente usted está preocupada por la salud?
3: Sí, por la salud.
1: ¿Y puede dormir en la noche o pierde el sueño en la noche, no, de tanto desespero?
3: Tengo que tomar pastilla para poder dormir. Si no tomo pastilla para dormir, no puedo dormir.
1: ¿Y se la pasa cansada, agotada?
3: Sí.
1: ¿Y la ciencia no sabe qué tiene usted?
3: Pues ahorita me van a volver a mandar a hacer estudios a ver qué es.
1: ¿Y usted ha llegado a pensar que sea algo malo?
3: Pues hay veces que sí, hay veces que digo, no, pues a lo mejor ha sido porque, pues, problemas atrasados o algo.
1: Bueno, mire, si usted piensa que tiene una brujería, un maleficio y me llamó a preguntarme eso, déjeme, yo ahorita le voy a contestar. ¿A usted alguien le recomendó que hablara conmigo? ¿Alguien le dijo, llame al maestro a ver si de pronto se desengaña?
3: Sí, mi cuñada, la hermana del esposo, de mi esposo, pero él ya falleció hace año 8 meses.
1: Uh-huh. ¿Y ella le dijo a usted, llame al maestro a ver qué le dice?
3: Sí, ella me dijo.
1: ¿Descarte la posibilidad, salga de dudas?
3: Sí.
1: Bueno, en el caso suyo, usted no tiene brujería, mi amor.
3: No.
1: No, a usted no le han hecho ninguna brujería. No. Nada en absoluto. Descarte esa posibilidad. No tiene ningún mal puesto. Nada. Hay malas vibras, hay malas energías y envidias. Y eso la está afectando mucho. Usted está muy estresada, está alimentándose mal. Usted tiene muchos problemas al mismo tiempo que la están atormentando y se le están saliendo de control. Y le están arrollando su vida. Entonces a usted hay que hacerle una sesión espiritual para armonizarle la energía, retirarle todas esas malas vibras y usted se va a sentir muy bien. 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
3: Entonces, mi hija no tiene nada
1: mal. No, mamita, tampoco. Ninguna de las dos, no tiene ninguna de las dos, no tiene ningún mal puesto, ¿ok, mi amor? Están sanas de eso.
3: Y sobre mi esposo quería hacerle una pregunta.
1: Ahorita, yo... porque ya voy a despedir el programa, no me cuelgue y me la hace fuera del aire. Entonces la espero personalmente, no me cuelgue, mi amor, ¿ok?
3: Sí.
1: Dios la bendiga, mi amor. 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

es Alfredo Olivas, antecedentes de culpa. Oye, ya son las 2 de la tarde con 56. 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Doña Juana con mis compas de Madrazo Norteño 256.

0: se queda eso movidito, le sirve más norteño. Y continuamos con los temas que están pidiendo por este lado con gusto.
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1: Ahí están Los Gallos de Oro, Antonio Aguilar y Vicente Fernández. Ya son las 3:04, el RP te acompaña y nos vamos con esta canción. Se llama Canción del Preso, es Antonio Aguilar. Pura música 100% gallito.

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1: Hace un año, el zacatecano Antonio Aguilar, en este momento son las 3:11.

Oye, con todo gusto, acompañándole con los Gallos de Oro a Antonio Aguilar y Vicente Fernández. Vicente Fernández y Antonio Aguilar. Le recordamos que tenemos las ligaditas de Radio Gallito. Las ligaditas de Radio Gallito. ¿Qué tienes que hacer para pedir tus ligaditas? Es muy, muy fácil. Solamente comunícate con nosotros. Manda tu WhatsApp con audio. La nota de voz, ¿no? Manda tu nota de voz cuando el locutor lo indique y este es el momento adecuado para que lo hagas. Manda tu nota de voz, grita, yo escucho Radio Gallito, quiero mis ligaditas de... Ya tú me indicas de quién quieres esas ligaditas, ¿sale? Escucha la música que tanto te gusta en las ligaditas de Radio Gallito 760 AM. Tengo saludos, por cierto, ¿eh? Dice, buenas tardes, saludos para todos en la colonia Las Huertas. Saludos para todos, muchas gracias para Luisa Vega... Carbona, ¿verdad? Gracias, Luisa, muy amable que están escuchando Radio Gallito 760 AM. Un placer saludarles, por cierto. Vamos entonces con otro de los saludos. Ah, aquí está precisamente, mira, buenas tardes. Ahí está la señora Imelda Medina, 100% Gallito. Señora Imelda, ¿cómo está? Buenas tardes. Dice aquí, Ricardo, escucho Radio Gallito. Saludos para ti, para toda la familia, a la gran familia Gallo Escucha. Saludos para a Nena Loza, a la familia a Blanca Silva y a toda su familia. A Silvia, perdón, Blanca y Silvia. A Emma Díaz, familia, saludos para toda la familia. Dice que mi padre Dios te cuide siempre y acompañe. Ahí está, señora Imelda Medina, 100% Gallito. Señora Imelda, muchas gracias. Más de la música aquí en Radio Gallito con los Gallos de Oro. La Ley del Monte, venga. Son las 3:16.

Ahí lo tiene, pura música, 100% gallito. Oiga, rápidamente, antes de continuar con la música, vamos con un saludo, precisamente, que ya tenemos, dice, buen día, felicitaciones para la mamá María de la Cruz, dice que está cumpliendo años, Dios la permita muchos, muchos años más, efectivamente, de parte de su hija Angie. Gracias, Angie, que sea muy feliz hoy y siempre, muchas felicidades de su parte. Angie, muchas, muchas gracias. Ahí está esa felicitación para tu mami, ¿eh? Muchas gracias. Dice, un placer escucharlos ya que es la única estación donde hace mucho tiempo ya está vigente la Radio Gallito. Gracias, Francisco Loza, muchas gracias. Saludos, muy amable por estar escuchando Radio Gallito. Ok, acá dice, saludos y bendiciones a la señora Yolanda. Gracias, a mi amiga y a la señora Yolanda García Ramos. Gracias, allá en la colonia Atlas, que también está escuchando Radio Gallito. El momento para irnos con la música, entonces. Ahora sí, eso que se llama Borracho Te Recuerdo, con la voz de Vicente Fernández. Son las 3:23 en Los Gallos de Oro.

0: Estamos listos entonces para regalar esos accesos. 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A todos los que están participando, muchas gracias. Ya estábamos ahí sacando, listos para sacar los ganadores, ¿verdad? Listo para ganador o ganadora, lo que sea en esta tarde, que seguramente usted que me está escuchando ya está esperando esa llamada, ¿verdad que sí? Ok, entonces, ¿qué tiene que hacer o qué tenía que hacer? Mandar su WhatsApp con la palabra leyendas, nombre completo, que es muy, muy importante, y el teléfono, pues si no, ¿a dónde le llamamos, verdad? Ahí está, entonces, ¿lo estamos preparando? ¿Ya está listo? Ok, vamos entonces a la una, a las dos y a las tres, generamos el primer posible ganador o ganadora, y le vamos a marcar en este momento. Esté muy pendiente de su celular, de su teléfono, porque si empieza a sonar, usted tiene que contestar "Yo escucho Radio Gallito". Si contesta cualquier otra cosa, lo siento mucho, pero pela sus pollos. Ahí está, listo, vámonos. Le bajamos, le bajamos, le bajamos, le bajamos. ¡A la una!
1: ¡Yo escucho Radio Gallito!
0: ¡Eso! ¿Quién habla?
1: Chayito Espinosa.
0: ¿Cómo estás, señora Chayito? ¿Dónde nos está escuchando? Bien. ¿En qué colonia?
1: Acá en la colonia guadalupana, rumbo al Salto.
0: ¡Ande, pues! Oiga, ¿qué le parece? ¿Le gusta? ¿Quién le gusta más, los Jonix, los Freddys o los Muecas? ¿O los tres?
1: Todos, los tres.
0: Oye, qué buenos bailazos se aventaban antes, ¿no? Y ahora sí, también nos lo vamos a pasar de maravilla. Muchas gracias. Sí. ¿A quién se va a llevar? ¿A quién se va a llevar?
1: A mi esposo.
0: ¡Ande, pues! Pues luego, ¿quién va a disparar todo, verdad? Oiga, sí, entonces, muchas felicidades. Recuérdenles a todos qué estación de radio escucha.
1: ¡Radio Gallito!
0: ¡Eso! Gracias. Permítame tantito, nada más para tomar bien sus datos. No se vaya, no se separe. Y continuamos aquí en el 760 con esta canción. Se llama La Rica Pobre, en la voz del zacatecano Antonio Aguilar.

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1: Las botas de charro con Vicente Fernández, 341.

0: Oye, ya son las 3:45, 3 de la tarde, 45 aquí en Radio Gallito. 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Mándame también tu WhatsApp con audio, la nota de voz. Grita, yo escucho Radio Gallito, quiero mis ligaditas de... Ya tú dices de quién las quieres, si Antonio Aguilar, Vicente Fernández, o quien tú quieras, una agrupación, alguna banda, un dueto, un solista, quien tú quieras. 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Ahí está, tú me dices de quién. 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
1: ¡Ay, mis cuates! Aquí les va esta canción que se llama La Burla. ¿Cuántos de ustedes serán víctimas de esta circunstancia? ¡Los compadezco, pelados! Pero no se dejen, ahí les voy.

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2: El Arracadas, Vicente Fernández, ya son las 3:48.

0: En este momento son las 3:51, 3:51 aquí en Radio Gallito 760 AM. Mando saludos, ¿cómo no? Ahí le va. Precisamente, aquí está el saludo. Adelante. Hola, buenas tardes. Hola.
1: Buenas tardes,
0: buenas RP. Tardes, ¿qué tal?
1: Saludos cordiales a Juanita González, okay. A Luis Enrique Aguilar y toda su familia. Ajá. Imelda Medina, okay. Martita Delgado, ajá. A todos los traileros de Tepatitlán.
0: A todos.
1: Por ahí para el Topo.
0: Ande, pues.
1: Saludos para ti, RP.
0: Muchas gracias.
1: Y todo el auditorio en general. De parte de Lupita de la 42.
0: Eso, Lupita, muchas gracias, ¿eh? Como siempre, ahí está presente nuestra amiga la señora Lupita allá en la 42. Muchas, muchas gracias. Saludos también. Aquí están participando. Muchas gracias por estar participando. Qué bárbaro. Dice, hola, buenas tardes. Un saludo para la señora precisamente Marín. Es Marina Martínez Palma, ¿verdad? Y para el hermano Gabriel, de parte de Silvia Ortega Martínez, en la colonia Primera de Mayo, en Guadalajara, Jalisco. Gracias. Muy amable, ahí está su saludo. Y tengo otro saludo. Buenas tardes. Dice aquí, hola RP. Dice, hola RP, buenas tardes. Sí, cómo no. Muchas gracias. Ahorita le contestamos en un para programas de felicitaciones, ¿verdad? Ok, ahorita lo checamos, cómo no. Dice, buenas tardes, RP, cordiales saludos para usted, para Lupita Saldate, a la tía Uva, a Lore Chavira, a Maripina y Angelita Carrera, Eva Sandoval, Lupita y Juanita González, de parte de Luz Rodríguez. Gracias, Luz, hombre. Faltaba más, faltaba menos. Gracias por estar escuchando Radio Gallito 760 AM. 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Fácil, ¿no? Mucha suerte para todos ustedes, porque voy a regalar otros accesos en la tardeada norteña. No se separe de Radio Gallito, ¿sale? Ahí hay que estar muy al pendientes y ojalá y usted sea uno de los afortunados, una afortunada que se va a quedar con esos accesos para ir a disfrutar de las leyendas que ojalá yo también pueda ir. Me encantaría. Gracias. Ahí está. Un placer. Saludos. Un placer escucharlos. Dice, gracias. Gracias por estar escuchando Radio Gallito. Muy amables. A todos, saludos. La señora María de la Cruz, que está cumpliendo años. Saludos. Muchas felicidades de parte de Angie. Más música para cerrar entonces. Ahora con el charro ponciano Antonio Aguilar. En Radio Gallito 760 AM.

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8: Bienvenidos a la tardeada norteña. El RP te está acompañando. Son las 4 de la tarde y vámonos con esto. Los Cardenales de Nuevo León. Y se renta un corazón. 4 de la tarde en punto. Bienvenidos a la tardeada norteña. Súbele al radio.

Así arrancamos en esta tardeada norteña y cerrando un corazón con los Cardenales. Recuerde que la línea telefónica está a tus órdenes, también el WhatsApp, las redes sociales, búscanos como @RadioGallitoGDL. A bailar con los Cadetes de Linares, eso se llama El Chubasco. 4 con 4.

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Oye, saludos para todos. Las 4 ya con 11 minutos exactamente, 4:11. El RP te está acompañando y te invito también para que mandes tu WhatsApp con audio. Grites, yo escucho Radio Gallito y quiero mis ligaditas de... Ya tú me dices de quién te gustaría. A lo mejor de los Capos de México. ¿Qué te parece la monarquía? Reyes Puente y sus castores. Los... ¿qué? La nueva idea... Madrazo norteño, claro, bueno, usted ya nos dice de quién le gustarían las ligaditas de Radio Gallito. Por lo pronto, música. Los Capos de México, precisamente, con mi más bello error. En esta tardea norteña ya son las 4:11.

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1: Mis compas de la monarquía y dos cartas y una flor, las 4 ya con 13, 4, 13.

Las 4:16, 4:16 en esta tardeada norteña. Mando saludos, cómo no. Dice el saludo para Claudia de Tonalá. ¡Qué obole, Claudia! Buenas tardes. Oye, dice, saludos también para el abuelito Emilio Barrios Mejía, que no se pierde Radio Gallito. Muchas gracias hasta San Sebastián, el grande municipio de Tlajomulco de Zúñiga. Con todo gusto, ahí está su saludo, ¿eh? Muchas gracias por escuchar Radio Gallito 760 AM. Gracias, Claudia de Tonalá. También saludos para ti y para toda tu bonita familia. Y vámonos con más en esta tardeada norteña. A bailar con el ritmo y sabor de Reyes Puente y sus castores. La varita 417.

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0: Escuchamos a los jefes de jefes, los Tigres del Norte, aquí en Radio Gallito. Oye, ya son las 4:35 en este mismo instante. 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Y vamos a sacar a un afortunado, una afortunada, que puede ser usted que me está escuchando. Así es de que muy pendiente de esta su estación Radio Gallito 760 AM. Vamos entonces a marcar. ¿Sabes? Salimos a la 1, a las 2 y a las 3. Ahí está. Voy a sacar esa llamada en un momento más. Permítame tantito. Vamos a marcarle. A ver si es... Pásame el número y yo le marco. En este momento voy a marcar, muy pendientes. Voy a quitar el fondo, ya lo quité porque, para que no nos descubran, oiga. Ok, vamos a marcarle. Ok. Y listo. Espero que esté sonando. Si suena, recuerde que tiene que contestar. Yo escucho Radio Gallito, Ahí está sonando la línea telefónica. Mucha suerte para todos.
1: Radio Gallito.
0: Eso, ¿quién habla?
1: Marielena Urbaneja Macías.
0: ¿Cómo estás, señora Marielena? Qué gusto saludarle.
1: Estoy contenta.
0: Sí, qué barro, qué bonito. ¿Dónde nos escucha?
1: En la Villa de Guadalupe.
0: En la Villa de Guadalupe, oiga, claro. ¿A quién se va a llevar?
1: A mi hermano.
0: A su hermano. Dígales a todos qué estación de radio escucha.
1: Yo escucho Radio Gallito.
0: Eso, gracias, señora Marielena. Permítame tantito para tomar bien sus datos. No se vaya a ir, Ahí vamos, entonces. Ahora vengo a verte con los doneños aquí en la tardeada norteña. 4:37.

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1: Es Cruz de Madera con Miguel y Miguel. Ya son las 4:41.

Ya son las 4:44, 4:44. 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Hay que estar muy al pendiente, ¿eh? Porque puede ser en cualquier momento con cualquiera de los locutores. Muy, pero muy pendiente. Seguimos con más en esta tardeada norteña y yo mando saludos, como no, con todo gusto. Buenas tardes, sí, como no, le podemos mandar saludos con todo gusto. Ahí está este saludo, dice... Ok. ¿Qué necesitamos hacer para mandar un mensaje? Ah, permítame tantito. De parte de Marisela Mota, que vive allá en Los Ángeles, California. Muchas gracias, Marisela. Gracias por estar sintonizando Radio Gallito. Y, como no, ahorita le paso toda la información que necesita. Por lo pronto, nos vamos con Los Traileros del Norte, mis compas, Los Traileros del Norte. Y es El Divorcio. En esta tardeada norteña faltan 15 minutos nada más para que sean las 5 de la tarde. ¡Súbele, compa! ¡Ánimo! Estás escuchando la tardeada norteña. ¡Eso! 4 ya con 46.

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1: Mis compas los Escalantes, y esto se llama Las Higueras, 4:48 ya.

Oye, tenemos saludos. Dice, ¿qué tal? Buenas tardes. Me gustaría mandar un saludo para el sobrino Hernán Avelar, de parte de todos los compas de allá de Pensilvania. Ok, saludos, muchas gracias. Que la estén pasando muy bien, escuchando Radio Gallito sobre todo, ¿verdad? Muy amables. Buenas tardes. Marichuy, ¿cómo estás? Buenas tardes, saludos para mi compa, el Chino Chávez, de allá de San Miguel, Cuyutlán, tierra de sogueros, señores. Aquí en Cerro Viejo, dice, ¡viva Radio Gallito! Muchas gracias, Marichuy, a ti y a toda tu bonita familia. Saludos, que la estén pasando increíble. Un gusto saludarles, como siempre. Buenas tardes. Tengo más saludos, pero enseguida se los mando con todo gusto, ¿eh? Por lo pronto, Prenda del Alma, Pedro Llerena, para cerrar esta tardeada norteña. El RP le sigue acompañando. 4:53.

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Las 5 de la tarde con 5 minutos, 5 con 5 es el gallo de Ciudad Juárez en Radio Gallito. Vámonos rápidamente con más música, el RP le acompaña. Eso se llama Adiós Amor Te Vas, el gallo de Ciudad Juárez.

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1: La 5959, y eso se llama María José, Juan Gabriel.

Oye, recuerda que tenemos las ligaditas de Radio Gallito y tú puedes mandar tu WhatsApp con audio, mensaje de voz, efectivamente, la nota de voz. Grita, yo escucho Radio Gallito, quiero mis ligaditas de... Ya tú me dices de quién quieres esas ligaditas, por lo pronto. Bésame. Juan Gabriel en Radio Gallito 513. Bésame.

0: Y ya son las 5 de la tarde con 20. Y bueno, pues mandamos saludos, claro, tengo este saludo. Adelante, hola, buenas tardes, ¿qué tal?
1: Buenas tardes, RP.
0: Buenas tardes.
1: ¿Me harías el favor de saludarme a Andrés Murillo?
0: ¿Cómo no? ¿Cómo
1: a Blanquestela, la de Coacuala. Ajá. A esta, a Rosita Mesa. Ándeles. A Mari Menta. Ajá. A Tere Mejía. Okay. A esta, a Lupita, la de las perlitas.
0: Ah, ok, sí, claro.
1: A Consuelo, la de los cántaros. Uh-huh. Y a Juan Murillo Prado.
0: Perfecto, de su parte. Vámonos con música.

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0: 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No, hombre, buenísimo que se va a poner, ¿eh? Vamos entonces a seguir con la música y también con los saludos. Dice: buenas tardes, favor de mandar un saludo para los amigos, para Rosel, para Pablo, para de parte de Toño, ¿verdad? Gracias, Toño. Saludos para usted de parte de mi compa Toño. Gracias, Toño. Buena tarde. Ánimo, hombre. Aquí estamos. Tus amigos de Radio Gallito 760 AM. Saludos, dice, saludos para el pelao del rancho El Pedregal. Saludos. Hoy no más.
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1: Dios te bendiga, mi amor. Juan Gabriel en Radio Gallito 537.

0: Oye, ya son las 5:40. Vamos a mandar saludos. Adelante, hola, buenas tardes. ¿Qué tal?
1: Buenas tardes.
0: Buenas tardes.
1: Que pase feliz tarde, que Dios lo bendiga.
0: Ay, igualmente, gracias.
1: Aquí, escuchando Radio Gallito, firma de Aztlán.
0: Ah, claro.
1: Saludos para Eva, la del Cholo, y para todos, todo Aztlán, para todo el Cholo, todo Tanalá.
0: Con todo gusto.

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1: Cinco cuarenta y cuatro.

Oye, vámonos a mandar saludos. Muchas gracias por estar sintonizando Radio Gallito. Dice, hola, a su marido le gusta escuchar. Allá en casa está trabajando, son sus vacaciones, dice. Ahí está trabajando en su casa. Se llama Roberto Nungaray. Saludos de parte de su esposa, Elena. Si de

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1: Hoy por fin, Juan Gabriel en Radio Gallito, son las 5:50.

ustedes, servidor y amigo la rapea Ricardo Pasillo se despide con esta canción, se llama Tres Claveles y un Rosal. Calle de Ciudad Juárez, Juan Gabriel en Radio Gallito. Son ya las 5:53. Muchas gracias, que tenga buena tarde. A todos en el rancho El Pedregal, saludos. A todos ahí en Tonalá. Gracias por escucharnos. Buena tarde.

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